0: Noticias. Esto pasa en la Argentina y el mundo. Ámbito. Gobernadores retoman cumbres con agenda de demandas a la nación. Los mandatarios del Norte Grande se reunirán en Misiones el próximo 12 de agosto. Este martes se encontraron los jefes provinciales de Córdoba, Santa Fe y Entre Ríos, quienes rechazaron las retenciones agropecuarias y demandaron participación en el control de la hidrovía. BAE, ola de calor en Europa. Las tormentas de fuego se convirtieron en uno de los principales desafíos para los bomberos que combaten los incendios forestales en el continente. El fenómeno apareció durante el mega incendio de Girondins en el suroeste de Francia, donde 42.000 hectáreas ya fueron arrasadas y más de 220.000 personas debieron ser evacuadas. Los especialistas advierten que estas nubes convierten un incendio en un sistema meteorológico capaz de generar rayos, modificar los vientos y provocar nuevos focos, lo que vuelve mucho más difícil controlar las llamas. TIC Sport, Copa Sudamericana. Obligado a pasar de página tras la derrota ante Riestra por el torneo local, en Boca Arrobarrena ya piensas en el once que parará este jueves en Rancagua para jugar la vuelta de los playoffs con el regreso de Leandro Paredes como principal novedad. El técnico Geneise volvería a pegarse al equipo titular que ganó 1-0 el jueves pasado en la Bombonera, pero con un nuevo dibujo táctico, el 4-3-1-2 que acostumbraba en su primer ciclo entre 2014 y 2016. En cualquier momento volveremos con más noticias. La radio te informa la hora. 21, 2 minutos. Ahora en tu radio, los datos del tiempo.
1: Temperatura 11 grados. Humedad 85%.
2: Hola gente, en este nuevo día, aquí comienza un nuevo flashback que traerá lo mejor de la música desde los 70s hasta la actualidad. Iván Equipes en la producción, soy Luis Enrique Schoenfeld, hoy todo arranca con David Bowie.

Recién David Bowie abría este flashback con Muchacha China. Richard Marx,

Los Abuelos de la Nada, el grupo creado por Miguel Abuelo en el año 67, pasó con la versión en vivo de Zig Zag. Flashback. Europa 2008.

0: Jason Ross hacía I'm Yours, número uno en Europa.
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0: Seguimos en Flashback ahora con

recién desde Stronger Than Pride del 88, Paradise. Ahora andando descalzo.

La banda argentina Andando Descalzo sonaba con Cansada, que forma parte de su quinta placa Ventanas. Ahora, Peter Schellen.

0: El alemán Peter Schillen fue un fenómeno en 1983 gracias a este Major Tom llegando a casa. Enseguida estamos de regreso. Hay más por delante. Esto es Flashback.
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Robin Hitchcock and the Egyptians fue una banda que se formó en el 84 y se disolvió en el 94, solamente 10 años. Se hizo famosa por este éxito, Entonces crees que estás enamorada. Flashback. Argentina. 2014.

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Escuchábamos a los suizos de Double haciendo esta suave balada, El Capitán de su Corazón, del álbum Blue del 86. Ahora vuelta a la música con las pelotas.

era Reminiscencias de la Little River Band, una canción del año 1978. Flashback. Estados Unidos. 1999. Número 1.

0: Mañana jueves volvemos. Te anticipo que vamos a revisar un poco la biografía de Peter Gabriel. Una buena excusa para escuchar nuevamente sus grandes canciones. Iván Oquipes ya está preparando ese trabajo. Soy Luis Enrique Schoenfeld. Espero mañana terminar muy bien este miércoles. Chao.
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2: La radio te informa la hora. 22. 9 minutos. Ahora en tu radio, los datos del tiempo. Temperatura 11 grados. Humedad 88%.
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1: La radio te informa la hora. 23, 2 minutos. Ahora en tu radio, los datos del tiempo. Temperatura 11 grados. Humedad 89%.
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0: La radio te informa la hora. 1:05. Ahora en tu radio, los datos del tiempo. Temperatura 11 grados. Humedad 88%.
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0: La radio te informa la hora. 2:03. Ahora en tu radio, los datos del tiempo. Temperatura 11 grados. Humedad 86%.
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0: La radio te informa la hora. 3:01. Ahora en tu radio, los datos del tiempo.
1: Temperatura 11 grados. Humedad 84%.
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0: la radio te informa la hora. 4:02. Ahora en tu radio, los datos del tiempo.
1: Temperatura 11 grados. Humedad 82%.
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0: Ahora en tu radio, los datos del tiempo.
1: Temperatura 12 grados. Humedad 86%.
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La Nación 104.9, más música, Whitesnake, Here I Go Again, a las 6:27 minutos. Bueno, aquí estamos encarando este jueves, que vendrá con cielo parcialmente nublado, 12 grados 7 hasta ahora, 17 grados para la tarde, en una jornada que vendrá con algunas nubes, el sol estará presente, que asoma en este invierno finalmente, poquito pero estará. Y mañana viernes llegan las tormentas. Y atención, dicen que habrá tormentas fuertes a partir de la tarde de mañana viernes. Bueno, aquí estamos, encarando este día entonces con estas noticias que se destacan mientras escuchamos a Whitesnake. Obviamente lo que se esperaba para hoy, que se venía anunciando la cadena nacional a partir de las 20 horas. Milei presentando la reforma de la Carta Orgánica del Banco Central. Ayer justamente el Banco Central retomó las compras de dólares. Las reservas volvieron a superar 49.000 millones. La jornada financiera que estuvo brava, Wall Street cayendo con fuerza, golpeó acciones argentinas, subió el riesgo país, 450 puntos marcando, Ayer hubo también una licitación clave del gobierno, consiguió 309 millones de dólares para pagar la deuda, no liberó pesos al mercado y hay felicidad en ese sentido, ¿no? Bueno, llega agosto en un par de días, hoy estamos en 30, ya el sábado comienzan a mostrarse los aumentos de principio de cada mes. Agendate transporte, peajes, alquileres, prepagas, ya para el mes que viene, como siempre sucede al inicio de todos los meses. Es noticia ese terrible accidente ocurrido en San Juan. Murieron 7 personas al caer un helicóptero. Un operativo contra incendios allí ya comenzó la investigación y se ubicó justamente donde cayó ese helicóptero. Terrible accidente, hay obviamente otros temas como este que tiene que ver con la selección. Mira, la FIFA abrió expedientes a la AFA y a 3 futbolistas de la selección argentina tras lo que fue la final de aquel mundial que ya quedó atrás, ¿no? El tema de la bandera por Malvinas, las agresiones ahí sobre el final del partido, y además también le abrió expediente a Gaby, del equipo español, tras el tumulto que se dio en la final. Vamos al mundo con el régimen de Irán, afirmando que los países que colaboren con Estados Unidos recibirán una dura respuesta. Ratificó el cierre de Hormuz, mientras que Donald Trump dijo que van a continuar los ataques y le van a dar una paliza a Irán. Los términos del propio Donald Trump. La Fiscalía de Bolivia ordenó la detención de Evo Morales por terrorismo y alzamiento armado tras los bloqueos que paralizaron el país hace días atrás. Bueno, hay que hablar de fútbol. River no levanta cabeza. Volvió a perder. Gimnasia le ganó 1-0 en el día de ayer. Hay obviamente otros resultados que repasaremos el día de ayer y 4 partidos que hoy van a completar la fecha. Y también hay que destacar que hoy juega Boca por la Sudamericana. Visita a O'Higgins desde las 21:30 horas. 6:30, bueno, ya con el pronóstico repasado, hoy, ¿sabes? La máxima que tendremos, te decía, 17 grados, se vienen las tormentas fuertes para mañana, cerrando el viernes, y el fin de semana va a comenzar con un sábado algo inestable, empieza a mejorar, 19 de máxima, el domingo sol, algunas nubes, y máxima de 16 grados.

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1: 6:47 minutos, bueno, tránsito realmente muy bueno a esta hora de la mañana, no hay demoras en Panamericana, tampoco desde el oeste ni desde La Plata. Las autopistas porteñas todavía no muestran nada destacado. Sí tenemos ahí en General Paz, como siempre, el primer punto que se carga está allí en Mataderos, Liniers, mano hacia el Río de la Plata, y también obviamente no dejamos afuera el tramo final de Richeri, justo para pasar hacia Lepiane, para pasar a Capital, que siempre demanda un poquito de paciencia, pero nada grave por el momento. Viene muy bien el comienzo recién de este jueves, con subtes y trenes también funcionando normalmente.

La Nación 104.9, más música con Pretenders, Don't Get Me Wrong. Bueno, 6:53, voy a separar un par de noticias para comentarte en punto, como siempre, y siempre invitados, ¿no? Para estar en contacto vía redes, arroba La Nación Música, ahí tienen todos nuestros posteos, nuestras propuestas, y por supuesto estamos en YouTube también presentes, ahí nos ven, nos escuchan, se suscriben, y un placer tenerlos todos los días, ¿eh? Bueno, quería compartir con vos esta noticia que tiene que ver con un decreto que apareció por parte del gobierno que habilita a expulsar a los extranjeros que agravien al país o a sus ciudadanos. ¿Tenías este dato? Bueno, a partir de esta campaña ante Argentina que hubo, de la cual se habló muchísimo, ¿no? La oficina del presidente sostuvo que la decisión busca preservar la integridad social y el orden institucional y que responde a episodios recientes de tensión por declaraciones que fueron interpretadas como ofensas a la República y sus habitantes. Ya está firmado el decreto, está vigente para expulsar a extranjeros que agravien al país o a sus ciudadanos. 6:54, esto es The Last, There She Goes, en La Nación 104.9, más música.

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1: 7:02. Milei presenta hoy la reforma de la Carta Orgánica del Banco Central en cadena nacional. Será a las 20 horas cuando el presidente explicará los detalles de la iniciativa que luego enviará al Congreso. Partidos jugados en el día de ayer por el torneo Clausura. Barraca Central ganó 1-0 frente al Dosivi, Defensa y Justicia 2-1 le ganó a Riestra, Gimnasia 1-0 le ganó a River, mientras que Instituto se impuso 2-1 frente a Platense. La temperatura en Buenos Aires a esta hora 12 grados 7, con cielo parcialmente nublado. Se espera una buena jornada con 17 grados de máxima.
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1: Abrimos otra hora en esta mañana. Insisto, hoy cielo parcialmente nublado y mañana tormenta fuerte. ¿Eh? Bueno, agendate para esta hora. Mira, si te digo que viene Elton, sabes quién es. Si te digo que viene Phil, también te imaginas. Si te digo que viene Tina, también te puedes imaginar esos nombres y esas canciones, ¿no? Abrimos la hora con Durán Durán haciendo The Reflex aquí en La Nación 104.9. Más música.

0: Nación 104.9, más música. Estamos con Green Day haciendo Boulevard of Broken Dreams. Para esta banda que, ¿te acuerdas que compartimos hace unos días atrás ese nuevo single que editaron? I'm Never Gonna R.I.P., Rest in Peace, que pertenece a la película que se viene, Nimrods, acerca de, justamente con música de Green Day. Bueno, aparecen un par de datos que involucran a la AFA y a jugadores argentinos de la selección con la FIFA, porque por un lado deciden en Miami si van a juicio los jefes de AFA por corrupción. Hoy jueves puede ser un día importante. Tapia Tobillino y el recaudador Faroni. Vamos a ver qué se sabe a partir del día de hoy. Y también se abre un expediente contra Argentina en la FIFA. ¿Te acordás cómo cerramos el Mundial, no? Bueno, investigan infracciones durante el Mundial por la bandera de Malvinas. A Paredes, Molina, Almada, Ayala, en la mira, por ese escándalo, si querés, entre comillas. Y hoy al español Gaby también lo van a investigar, le van a abrir un expediente. 7:15 minutos. ¿Querés saber cómo está el tránsito? Ahí vamos.
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0: Bueno, el tránsito está muy bien. Venís por Panamericana, no te vas a encontrar ningún inconveniente para llegar a Capital Federal, desde el oeste tampoco, y desde La Plata empieza a cargarse altura Dock Sud, pero levemente. Tenemos sobre General Paz, mano al Río de la Plata, la zona de Liniers, ya llegando a Devoto, mano al río, te digo lo más intenso, no hay grandes inconvenientes, a salir con tiempo, obviamente, pero puedes moverte muy, muy tranquilo, con subtes y trenes a esta hora funcionando normalmente.

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La Nación 104.9, más música con Elton John, Rocketman. 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

0: La Nación 104.9, más música, Phil Collins, In the Air Tonight. Mira, dentro de un ratito te voy a comentar acerca de la IA. Hay situaciones, límites, advertencias y un panorama que realmente preocupa a los expertos. Esto aparece en el día de hoy, es muy fuerte y te lo voy a comentar en instantes. 7:33 minutos.
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0: Casi 12 grados esta hora, con cielo ligeramente nublado, parcialmente, y te lo voy a comentar en instantes. 7:33 minutos.
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0: La Nación 104.9, más música. Estamos con Tina Turner haciendo The Best. Tengo datos importantes que tienen que ver con el tránsito. En un ratito te los paso, pero escucha esto, ¿eh? Más de 1000 expertos, líderes de la IA, inteligencia artificial, piden frenar los modelos de vanguardia. Firmaron un pedido a la Casa Blanca allí en Estados Unidos para que se regule el sector. ¿Vos te acordás que el hackeo de la IA de OpenAI se salió de control y hubo un problema grave ahí, ¿no? Preocupación ya alcanzó a 4 plataformas. El episodio encendió alarmas en la industria y realmente los entendidos están muy, muy preocupados. Piden un control, un acuerdo internacional, porque hay un riesgo real de que la capacidad de desarrollo acelere más allá de nuestras habilidades de entender o controlar los sistemas resultantes. Estados Unidos, es más, prohíbe importar robots desde China.
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0: Bueno, el dato de la mañana es que hubo un incidente en el Paseo del Bajo, un camión ahí que tuvo un inconveniente y bloqueó el tránsito seriamente allí, ¿no? Mano hacia el centro, pero ya se habilitó el tránsito allí, está el camión en la banquina, a circular con cuidado si venís por autopista Ilia y te vas a sumar al Paseo del Bajo Mano al centro, así que a tenerlo en cuenta. Los accesos están muy bien, con tránsito muy ágil en Panamericana, desde la autopista del Oeste, desde La Plata. El único tramo de General Paz Mano al Río de la Plata que está sobrecargado es el que va desde autopista Perito Moreno hasta Devoto. Ese es el tramo más complicado y el sector del Parque Sarmiento que empieza a mostrar algo, pero por el momento es sin mayores inconvenientes. Subtes, trenes funcionando normalmente.

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1: 8 en punto. El gobierno informó que más de 340.000 argentinos se sumaron al régimen para usar los dólares del colchón. Las adhesiones al régimen simplificado de ganancias se aceleraron en las últimas semanas. El gobierno espera que más contribuyentes lo adopten gracias al nuevo proyecto de inocencia fiscal. Cuba se abre a la economía de mercado bajo la presión de Washington. El régimen habilitó negocios particulares en petróleo, farmacias, puertos y otros rubros, en medio del cerco energético de Washington y una crisis que empujó a la isla al borde del colapso. Cielo ligeramente nublado en Buenos Aires, con una temperatura de 12 grados a esta hora. Buen tiempo para hoy, con 18 grados de máxima.
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1: Abrimos otra hora, linda mañana, Vamos a tener en instantes canciones a cargo de Queen, se vienen los Beatles, algo de The Clash, U2, entre otros. Y aquí llega Van Halen con Jump, La Nación 104.9, más música.

Estás escuchando a Sabrina Carpenter con su exitazo Expreso aquí en La Nación 104.9 más música. Mira, te paso tres datos. Hoy Milei iba a presentar los cambios en el Banco Central. Se acaba la maquinita, así como la conocemos. ¿Cuántas veces se habló de la maquinita, no? Para emitir, bueno, el proyecto fija como único mandato de la entidad preservar el valor de la moneda, prohíbe por ley el financiamiento del Tesoro, procura revertir todo lo que se viene conociendo, ¿no? En cuanto a la emisión de dinero. Vamos al mundo. Arabia Saudita lanzó un bombardeo coordinado con Estados Unidos contra milicias pro-iraníes asentadas en Irak. Y acabo de escuchar, mira, y leer que un misil ruso cayó en Polonia. No se sabe si era objetivo, si se desvió, y hay preocupación por ello, ¿eh? Y después, en un ratito, vamos a repasar los partidos que tenemos para hoy, avanzando en esta fecha 2 del torneo clausura. Ya mismo Jamiroquai haciendo All Right a las 8:12 minutos aquí en La Nación 104.

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1: 8:15 en esta mañana. Bueno, atención, en Panamericana, mira, entre 197 y 202, ahí tenemos algún episodio que está provocando alguna congestión en ambos sentidos, pero principalmente mano al norte. Simplemente eso en Panamericana, en esta mañana de jueves. Venís desde el oeste, no pasa absolutamente nada. Fluye totalmente el tránsito, lo mismo para aquellos que vienen desde La Plata. Ahora bien, en la General Paz, ahí tenemos mano al río de La Plata, altura Devoto, altura Cervantes, esto es Salvador María del Carril, algún incidente que está provocando alguna congestión para destacar, te diría, Y avanzando, una vez que llegues al Parque Sarmiento, ahí tenés un tránsito un poquito más que intenso para intentar llegar hacia Lugones. Obviamente, simplemente es hora pico, con bastante tránsito en el sector y sin mayores complicaciones. Puedo percibir que en la zona de Puerto Madero tenés hacia la autopista Perito Moreno alguna congestión, algún incidente está pasando allí en esa dirección, así que a tenerlo en cuenta puntualmente esto, no más inconvenientes en el tránsito, veremos en media hora subtes, trenes funcionando normalmente.

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0: La Nación 104.9, más música, buen tema, The Clash, Rock the Casbah. En esta jornada que aparecen actualizaciones con respecto al fuego en Europa, Tregua en España, tregua en Francia, pero sequía impresionante en Inglaterra. El fuego alcanza a Turquía, a Grecia y las complicaciones pertinentes. Mientras que por acá en Catamarca la nieve fue noticia y el rescate, de 160 turistas. Tenés que ver esa foto de las camionetas cubiertas de nieve en un paso turístico típico allí en Catamarca. Por suerte salieron muy bien, 160 turistas rescatados.
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La Nación 104.9, más música, YouTube haciendo Streets of Dreams. Bueno, a la expectativa, ¿no?, de conocer más canciones de ese álbum que va a aparecer en los próximos meses, todavía sin nombre, todavía sin fecha, y según el propio, o los propios integrantes de la banda, será la música del futuro, así la definieron, ya veremos. Aquí está YouTube con lo nuevo en La Nación 104.9.

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2: 8:45 minutos, vemos una Panamericana con muy buen tránsito. Algo pasó allí entre 197 y 202 mano al norte, que está provocando alguna intensidad en ese sentido y también en consecuencia mano hacia Capital, pero es puntualmente allí y no es nada muy importante en cuanto a demoras, digo, ¿no? Pero para que lo tengas en cuenta, también venís desde el oeste, no vas a tener inconvenientes. La autopista La Plata hacia el Bajo Porteño está muy bien. Empezó a cargarse un poquito Perito Moreno en el tramo final, empalmando 25 de mayo, y obviamente mano al centro, ahí de Lepiane con sus obras, ¿verdad? Hay dos puntos clave en General Paz mano al río. Uno que va desde Liniers hacia Devoto, con tránsito bastante intenso, y un poquito más cargado, tal vez con algún incidente, la zona de Parque Sarmiento, en mano al río de la Plata, siempre sobre General Paz. No más que eso, subtes, trenes funcionando a horario.
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1: 9 en punto, paro docente nacional de 24 horas será el próximo lunes 3 de agosto. Afectará el reinicio de clases tras las vacaciones de invierno. La medida fue lanzada por CETERA y cuenta con la adhesión de SUTEBA y la FEB. Un gran jurado de Miami iniciará una ronda de audiencias testimoniales para resolver si la conducción de la AFA es acusada por corrupción en los Estados Unidos. La presunta investigación ordenada por el FBI involucraría a Tapia, Tobillino, Farón y Lucero, que estarían bajo sospecha por determinados movimientos financieros a través del sistema bancario de los Estados Unidos. 11 grados 4, la temperatura aquí en Buenos Aires, con cielo parcialmente nublado. Se espera para hoy una máxima de 18 grados.
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1: Abrimos otra hora en esta mañana de jueves. Enseguida tendremos a The Weeknd, Rod Stewart, F.R. David, Olivia Newton-John, entre otros. Y aquí la tenés a Irene Cara diciendo que nada la va a frenar en sus objetivos, nada la va a parar en la vida hasta lograr el éxito total a través de Fame. En La Nación 104.9, más música.

La Nación 104.9, más música. Estamos con Weekend Secrets. ¿Te acordás, no? Que aquí se amplía un par de canciones: Pale Shelter, The Tears for Fears y Talking in Your Sleep de Romantics. Un éxito para Weekend. Bueno, me quedo pendiente de contarte los partidos para hoy. Para completar la fecha 2, tenés Independiente Rivadavia, que anda muy bien, ¿eh? Frente a Huracán, 7 de la tarde. A esa hora, Talleres Vélez, lindo partido. Independiente con Newell's, otro lindo encuentro para 9:15 por la noche. Y a esa hora completan Central Córdoba, Atlético Tucumán. Es clásico este, ¿no? De la zona. Un tucumano, un santiagueño, seguramente. Bueno, veremos. Mientras tanto, River da que hablar con otra derrota. Y Boca, ¿qué pasará hoy? Por Sudamericana, 9:30 de la noche, visitando a O'Higgins tras la victoria 1-0 aquí en La Bombonera. Ya hablaremos de tránsito en un ratito, ¿eh? Mirá qué lindo tema llega ahora con Chris Isaak. Wicked Game, juego perverso, así se llamaba esta canción que compartimos en La Nación 104.9, más música.

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1: 9:15 avanzamos en la mañana y el panorama viene muy similar que al de media hora atrás, con esa situación en Panamericana que se fue solucionando, algo de intensidad allí entre 202 y 197, pero está mucho mejor. Y después tenés la General Paz mano al río, puntualmente desde Liniers hacia Devoto, y después en la zona de Parque Sarmiento siempre mano hacia Lugones, con tránsito un poquito intenso, nada grave. Por supuesto hay que destacar Perito Moreno con 25 de mayo, mano al centro, que también muestra algo de sobrecarga, y no más que eso en esta mañana de jueves, con subtes y trenes funcionando normalmente.

La Nación 104.9, más música. Estamos escuchando a Kim, Nothing in My Way. Bueno, bastantes nubes en el cielo de Buenos Aires, siendo 9.31, repasamos pronóstico actualizado, 13 grados 4, la temperatura. Bueno, aparentemente el sol puede aparecer poco más hacia la tarde, veremos, 18 de máxima para hoy, y la tendencia para el viernes es otra, con 20 de máxima, tormentas aisladas en la mañana, tormentas fuertes hacia la tarde-noche, algunas posibilidades de granizo, atención, por lo que estaba escuchando. El sábado ya mejora el tiempo, y el domingo también, sol, algunas nubes, máximas de 19 y 16 grados.

La Nación 104.9, más música. Esta es una de esas canciones que automáticamente te lleva a cantarla, ¿no es cierto? Sepas o no inglés, obviamente tararearla es muy sencillo. Bob Marley and the Wailers, No Woman, No Cry. Bueno, repasando un poquito temas importantes a tener en cuenta para el día de hoy, cadena nacional, 20 horas el presidente explicando detalles de la reforma de la Carta Orgánica del Banco Central. Entre otros puntos clave, se acaba la posibilidad de emitir dinero, ¿verdad? Bueno, ya veremos, lo vamos a escuchar y será tema de mañana también. El gobierno habilitó por decreto a expulsar a los extranjeros que agravien al país o a sus ciudadanos. Otro tema importante a nivel internacional, bueno, también da que hablar ese misil crucero ruso que cayó en Polonia, y esto no estaba previsto. La cuestión es que ya veremos las repercusiones desde ya. Y los incendios que no cesan. Obviamente en Europa son noticia, los incendios en Grecia, incendios forestales en Inglaterra, algo que también es nuevo a estas alturas. Francia y España continúan la pelea contra el fuego. En fin, situación delicadísima en plena ola, nueva ola de calor. Y como te decía, hoy juega Boca por la noche por Sudamericana, 21:30 horas, tiene que levantar cabeza Boca también, El 1-0 tal vez quedó cortito, veremos qué pasa en Chile frente a O'Higgins, Copa Sudamericana. Vamos con Mike and the Mechanics, All I Need is a Miracle, en La Nación 104.9, más música.

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1: Muy bien, repasamos a ver cómo están las cosas. Último informe de esta mañana. Vemos tránsito realmente bueno, ¿eh? En Panamericana no hay inconvenientes en absoluto. Lo mismo desde el oeste, desde La Plata también, para llegar hacia el Bajo Porteño sin demoras en absoluto. Se cargó bastante, saqué la zona de Mataderos, Liniers, mano al río de La Plata sobre la General Paz. Y también no dejamos afuera la zona que va desde Constituyentes hasta Parque Sarmiento. Eso puntualmente lo que destacamos. Obviamente Lugones siempre con sus obras genera un poco de intensidad allí en el tránsito, pero no hay mayores inconvenientes en esta mañana de jueves con subtes y trenes que están funcionando normalmente. 9:48, Jon Osborne con One of Us en La Nación 104.9.

La Nación 104.9, más música con John Osborne, haciendo One of Us. 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

0: Todos tus clásicos están acá en La Nación 104.9, más música. Obviamente el Charly García haciendo Cerca de la Revolución. Bueno, mira, ya son las 10 en punto. Santi Costa te va a acompañar hoy al aire. Leo descansa, así que mañana nos reencontramos, como siempre, 6 a.m. para iniciar juntos otra jornada. Acordate que hoy el cielo estará parcialmente nublado. Bueno, yo veo bastantes nubes a esta hora. 18 grados la máxima que esperamos. Y mañana viernes, agendate otra historia, con tormentas fuertes que se vienen avanzando el viernes, especialmente hacia la tarde y noche. Así que ya veremos. Bueno, que pasen muy, muy bien lo que resta del jueves. Gracias por estar allí. Mañana nos encontramos aquí en La Nación 104.9. Más música.
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2: Noticias. Esto pasa en la Argentina y el mundo. Diario de Cuyo. Tragedia aérea en San Juan. El secretario de Seguridad de la provincia, Enrique Delgado, confirmó que la investigación por la caída del helicóptero en Valle Fértil, que dejó 7 fallecidos, quedó a cargo de la Justicia Federal y de la Junta Nacional de Investigaciones de Accidentes Aéreos. Además, adelantó que el rescate de los cuerpos se realizará por vía terrestre durante la mañana de este jueves, debido a la complejidad del terreno donde ocurrió el siniestro. Infobae. Tensión diplomática. El gobierno desescala el conflicto, pero en Brasil esperan la autorización de Lula para que vuelva el embajador. El canciller Pablo Kirchner dijo que no hay intenciones de romper el vínculo con el país vecino y elogió al representante en Argentina, Julio Vitelli, quien podría volver al país de mantenerse la moderación de la Casa Rosada. TNT Sport, fútbol argentino. En la continuidad de la segunda fecha de clausura, nueva derrota de River. En La Plata cayó 1-0 con Gimnasia. Barracas le ganó 1-0 al Docivi y Defensa 2-1 a Riestra. Por último, en Córdoba, Instituto derrotó 2-0 a Platense. En cualquier momento volveremos con más noticias.
3: Su autor, el humorista y boxeador australiano Pat Sullivan, lo presentó por primera vez en un cine de la ciudad de New York, para la época en que los Estados Unidos entraban en la Primera Guerra Mundial. Félix, The Cat. Félix el Gato, un dibujo animado de 7 minutos de duración, pasó inadvertido entre los noticiosos que hablaban del hundimiento del Lusitania. El argumento era siempre el mismo. Félix, con su cola mágica e imaginación inagotable, lograba sobrevivir en un mundo habitado por seres delirantes y malhumorados. Sus perseguidores podían ser sabios locos o alimañas improbables, pero también los signos del zodíaco, el planeta Júpiter, el viento de marzo o la lluvia de otoño. La rapidez del relato impedía que el gato tuviera conciencia del peligro que enfrentaba. Cuando todo terminaba, Félix se rascaba la cabeza y una serie de globitos con signos de interrogación ponía fin a la aventura. Mientras tanto, aquí, en la gran ciudad,

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0: clásico de aquello para este comienzo de programación abierta. Hoy ya jueves 30 de julio. Mary Reilly junto a Michael Head. Sombra a la luz de la luna. Buen comienzo de jornada. Aquí estaremos hasta las 13 juntos haciendo programación abierta en Radio Mágica 97. También estamos en Villa de Angostura por FM 103.5. Bienvenidos, hacemos la pausa, la primera, ya volvemos.
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Los alemanes, hi. Amor a primera vista, lo que pasaba por programación abierta. 10 de la mañana, 22 minutos. Te cuento a esta hora, 13 grados, 4 décimas. Para hoy se espera una máxima de 18 grados. Del tiempo estaremos hablando luego, porque ahora llegan los Wehgut Mac. Mentiritas.

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1: Noticias, esto pasa en la Argentina y el mundo. TN, el gobierno tiene asumido que son muchas las provincias que el próximo año desdoblarán a sus elecciones de las nacionales de octubre. En ese escenario, en la Casa Rosada se proponen coordinar con los gobernadores dialoguistas en qué fecha celebrar sus respectivos comicios para forjar una estrategia que allá en el camino a la reelección de Javier Milei. Infobae, espectáculos. A una década del recordado América Latina Olé Tour, el guitarrista de los Stones vuelve al país con un espectáculo que revisa toda su carrera. La presentación de Ronnie Wood and His Band tendrá lugar el 6 de noviembre en el Movistar Arena de Buenos Aires. Será su primer concierto solista en el país y se dará en el marco de la gira Fearless Anthology 1965-2025, que también incluirá paradas en Brasil y Chile. Deporte B. Avanzan las reformas en el Autódromo Oscar y Juan Gálvez. El reacondicionamiento del autódromo porteño tuvo su inicio en enero y se estima que para fin de año ya estará listo, de modo que podría recibir por primera vez el MotoGP y volver a ser anfitrión de la Fórmula 1 el año que viene. En cualquier momento volveremos con más noticias. La radio te informa la hora. 10, 33 minutos. 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
2: Temperatura 12 grados. Humedad 88%.
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1: Hora 10:41 minutos, la temperatura va ascendiendo paulatinamente, 13 grados, humedad 83%, presión 1018 hectopascales, viento del norte a 15 kilómetros en la hora, el cielo está

0: ligeramente nublado, algunas nubes por allí nada más, y la visibilidad 10 kilómetros. Para hoy se espera una máxima de 18 grados. Por lo pronto para hoy, buen tiempo en gran parte del día. Ya para mañana todo cambia, sí. 20 de máxima, 12 de mínima. Por la mañana se esperan tormentas aisladas. Ya para la tarde ya están anunciando tormentas fuertes, a estar prevenidos. Lo mismo para la noche, esto se mantendrá en estas condiciones. Ya para el sábado se adelantan chaparrones durante la mañana, mejorándose a la tarde-noche con una máxima de 19 y una mínima de 15. Para el domingo, 16 de máxima, 8 de mínima, con cielo algo a parcialmente nublado. Lo tenemos en línea, Emilio Siste, me dice por aquí. Bueno, Emilio nos va a contar cómo está el tránsito a esta hora de la mañana. Emilio, ¿cómo te va? Buenos días.
1: Muchas gracias, buen día para todos. Comenzamos con los accesos a Capital Federal, sin demoras relevantes en las principales vías. Acceso este ya fue liberado el kilómetro 22.5, sentido Acaba, tras una reducción de carriles por trabajos de repavimentación. Panamericana con tránsito normal. General Paz se carga muy lentamente. Autopista Richeri, normal en ambos sentidos, al igual que autopista Jorge Newbery. Y autopista Buenos Aires-La Plata, también con buena circulación en ambos sentidos. Atención allí porque hay un balizamiento por obras del nuevo cuarto carril desde el kilómetro 11.5. Hasta el 12, sentido a La Plata, que afecta a la banquina externa. Dentro de Ciudad de Buenos Aires, choque en Costanera, frente a Aeroparque. Dos motos, el SAME traslada a un motociclista al Hospital Rivadavia. Y también un choque en 9 de julio, dos autos, altura Alsina, a Constitución. La Plata, sin demoras también en los accesos a la ciudad. Hacia la costa atlántica, tránsito normal en ambos sentidos, en las rutas del sistema vial integrado. Y en cuanto a los servicios, trenes, subtes y premetro con sus cronogramas habituales. Hasta luego.
0: Hasta luego, Emilio. Les cuento que habrá un nuevo bono para jubilados y pensionados. Ahora, ¿cuánto es el monto que se pagará en agosto? Se los voy a contar brevemente. El gobierno ya lo oficializó hoy. A este otorgamiento del bono extraordinario previsional de 70.000 pesos en agosto para jubilados que reciban el haber mínimo y para pensionados. En el citado boletín da cuenta que las personas titulares de las prestaciones contributivas previsionales a cargo de la ANSES, las personas beneficiadas de la pensión universal para adulto mayor, personas beneficiadas de pensiones no contributivas por vejez, invalidez, madres de 7 hijos o más y demás pensiones no contributivas y pensiones graciables cuyo pago se encuentra a cargo de la ANSES. También estarán cobrando este beneficio. Hoy casualmente, pero lo traigo a colación, pero no va a ser específicamente de esto. A las 20 habrá cadena nacional donde el presidente Milei dará cuenta sobre algunos cambios en el Banco Central. Así es. Creo que uno de los temas principales es el tema de la emisión de moneda, que eso quedará ya obviamente en el pasado, según dijeron. Mañana tendremos algún detalle más elocuente luego de lo que diga hoy el presidente en conferencia de prensa. Y estoy mirando que me están dejando acá para hablar de muchas cosas, ¿no? Como para elegir, siguen las tormentas en la zona de la Patagonia, tres provincias están afectadas principalmente, y más que nada en la alta montaña. Y también hay algunas notas de color que tienen que ver con el mundo del turismo. De todo un poco tendremos en este encuentro de todos los días aquí en la radio en programación abierta. Mientras que ahora seguimos con música desde... Claro, y sí, desde el Brasil.

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0: noticias. Esto pasa en la Argentina y el mundo. TN investiga las causas del accidente en San Juan. Un helicóptero contratado por la Agencia Federal de Emergencias se precipitó este miércoles en una zona de muy difícil acceso del departamento Valle Fértil, provocando la muerte de sus 7 ocupantes. La investigación judicial se tramitará en el foro federal por las características del hecho. En esta etapa inicial, las autoridades judiciales y técnicas coinciden en que no se descarta ninguna hipótesis y que todas deberán ser corroboradas con la evidencia que surja de las pericias. El canciller, escándalo en Córdoba. Un cura apartado por denuncias de abuso sexual en un jardín reapareció dando misa en la catedral. La presencia de Alejandro Nicolás en una celebración generó el rechazo de las familias denunciantes. La investigación penal continúa y este viernes deberá someterse a pericias psicológicas. ESPN Copa Sudamericana. Lanús fue goleado por Cienciano en la altura de Cusco y quedó eliminado del certamen continental. El Granate perdió 4-0 y quedó afuera de los playoffs de la Copa. En la ida, el equipo argentino había ganado por 2-0 en la Fortaleza. En cualquier momento volveremos con más noticias. La radio te informa la hora. 11:02. 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
1: Temperatura 12 grados. Humedad 85%.
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0: 11 de la mañana, 6 minutos. 13 grados a esta hora. Temperatura que irá ascendiendo. Recordemos, para hoy, máxima estimada, 18 grados. Lo que estamos escuchando son los Living in the Box. Un lugar en tu corazón. Y aquí vamos a escuchar ahora es a Silvio Bayoco, que ya está en línea para contarnos, bueno, cómo es el movimiento en este jueves en el mercado de Hacienda de Cañuelas, en el MAG. Saben ustedes que habitualmente los jueves es uno de los días donde no suele haber movimiento vacuno. Pero esa información la tiene Silvio, así que lo vamos a estar saludando. Silvio, buenos días.
1: Muy buen día. Jueves 30 de julio habrá actividad. Vamos a ver si hay actividad. En definitiva, hay un ingreso mínimo al mercado agroganadero de Cañuelas, típico jueves sin remates especiales. Alguien que se adelantó seguramente para una carga que por ahí estaba proyectada recién para mañana. Lo cierto es que en dos camiones han ingresado para ser colocados en el transcurso de la jornada apenas 30 animales que fueron consignados a la firma consignataria Irey Izcurdia. Habrá que ver si esta casa consignataria toma la decisión de colocar esta hacienda en el transcurso de la jornada o si la integra. Es muy probable que esto ocurra, depende de lo que esté conformada la tropa para la oferta del viernes, jornada que marcará el cierre de julio bajo el concepto de remanente. Hasta aquí una demanda que operó con una oferta muy estrecha, poco más de 13.000 animales en toda la semana. Hasta aquí, como decíamos, una oferta no muy distinta de la que habíamos visto durante todo el periodo anterior, con una demanda que se ha apoyado con firmeza para tratar de encontrar el volumen necesario de novillos y de vacas, que fueron los lotes más buscados, requeridos, y por lo tanto desde esa fluidez lo más protegido desde el punto de vista de resultados comerciales, que prácticamente empataron los del cierre de la semana anterior. Costó un poquito más, a pesar de la escasez, colocar la hacienda destinada al consumo interno, inclusive aquella livianita, aún los lotes de muy buena conformación aportados por el engorde a corral, lo que denuncia en muy buena medida que, sobre todo cuando estamos caminando los últimos días de cada mes, como ocurre por lo menos ya desde hace 15 días, que ese aspecto de la oferta es el que cuesta más colocar, por lo menos con la fluidez que sí se advirtió en la operatoria con novillos y con vacas. Esta última con muy poca presencia en el contexto general de lo encerrado. Reiteramos, 30 animales hoy que tiene Irey, Izcurdia y compañía. Lo informó Silvio Bayoco.
0: Hasta luego, Silvio. El que llega a programación abierta es George Benson. Nada va a cambiar mi amor por ti. Lo compartimos con todos ustedes aquí en el aire de Radio Mágica 90.7.

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1: Once de la mañana, 24 minutos. La temperatura va ascendiendo lentamente. 13 grados 4. 18 la máxima para hoy. Y ayer, en el muro de mi Facebook, que es con el que se administra la página Lobo Noticias, que son otros los editores, tomé una noticia del Facebook del Hospital de Lobos, que lamentablemente está muy, muy politizado. Lamentablemente, ¿no? Porque estamos hablando de una institución que tendría que dedicarse de lleno a la salud, de informar. Y casualmente hicieron hincapié sobre la visita de la actual diputada por la provincia de Buenos Aires, Julia Estrada. O sea, actual me refiero, ¿sí? O sea que por ahí vieron un comentario en Lobos Noticias, no en mi perfil, lo de la campaña. No está haciendo campaña porque ya está ocupando una banca. Eso hay que dejarlo muy en claro. Son dos cosas distintas. Venir a utilizar el hospital para hacer campaña política es una cosa. Y ella vino siendo diputada. ¿Está mal? ¿Está bien? El tema está que ¿qué hace una diputada en funciones visitando un hospital y acompañada precisamente con toda la tropa política, entre ellos Martín Kerkiri y otros tantos referentes locales del partido a la que esta diputada pertenece? Entonces, lo que yo escribí, esto fue anoche, ayer a la mañana, no recuerdo bien, que esta diputada, que representa la provincia de Buenos Aires, más allá de que ya haya nacido y es oriunda de Rosario, recorrió el hospital acompañada por los referentes locales de su mismo partido político, en un recorrido que incluyó oncología, reumatología, la guardia y la huerta comunitaria. Mantuvo diálogos con personal de salud y también, obviamente, con los directivos, que se los ve allí en las fotos. Y la pregunta que yo acá escribí, y una pregunta de fondo, ¿no?, y simple: ¿qué injerencia tiene una diputada en funciones en un hospital? Yo escribí que ninguna. ¿Por qué? Porque más allá de que ella sea diputada, esa tarea de gestión sanitaria provincial, la de recorrer hospitales, le corresponde a personal, o en este caso a quienes estén o tengan injerencia en salud, ¿no? Si el objetivo era evaluar el estado del nosocomio, saber lo que se está haciendo, lo lógico hubiera sido que lo recorriera un funcionario del área de salud, no una legisladora con su tropa política. ¿Se entiende esto? Porque inclusive, desde prensa de esta diputada, mandaron a todos los medios para que fuéramos a cubrir la información. ¿Es información que una diputada en funciones, referente de un partido político, sea cual fuere, visite un hospital? ¿Es noticia? Noticia para mí sería que venga, no sé, el ministro de Salud o algún referente de esa cartera relacionada con el hospital, pero no una diputada al azar. Pero bueno, parece que hay ciertos partidos políticos que no entienden la situación o no entienden de lo que es ser un buen político y aplicar la política como corresponde para dar buenos resultados. Y ahí aparece claro el dato que despeja cualquier duda, ¿no?, sobre el verdadero motivo de la visita de esta diputada. Entre la comitiva estaba el referente del Partido Justicialista de Lobos, Martín Kerkiri. Ahora yo pregunto, ¿qué rol cumple el titular de un partido político en una recorrida por los servicios de un hospital? ¿Aportó algo No, ninguno. Acompañó a un referente político que es de su palo político. ¿Entienden? ¿Qué pudo hacer Carriquiri por el hospital? Nada, exactamente. Buah. ¿Y si de falencia se trata? ¿Le habrán dicho al hospital, a esta diputada que vino, que por ejemplo el camino de acceso a la guardia estuvo pero muchísimo tiempo, no sé si años, yo capaz acá tal vez le exageré un poco, ¿no? Deteriorado durante años? Y yo recuerdo que después en una misma publicación aquí del Facebook del hospital le agradecen a la municipalidad por haberle prestado las maquinarias para arreglar los caminos. Y recordemos que la municipalidad no tiene injerencia directa con el hospital. ¿Por qué? Porque el hospital es provincial. Ahora, la gestión directiva del hospital no pudo gestionar para que arreglaran los caminos internos cuando las ambulancias del SAME tienen que hacer vericuetos para ingresar con un paciente quebrado, tal vez, o con un paciente que tiene que estar inmovilizado y llegar a la guardia en óptimas condiciones, o cualquier otra persona que deba ingresar con su vehículo. Y ni hay que hablar cuando con bombos y platillos, recuerdo cuando en el caso de Velardi hizo mención, mostró fotos inclusive, que ya se estaban haciendo las bases para colocar el tomógrafo. ¿Quieren que le diga algo y de muy buena fuente lo tengo? El tomógrafo ni siquiera está en el hospital. No está en Lobos. Nunca más se habló de eso. Estimo que si vamos a ver cómo están las bases, sí, están llenas de yuyos, ¿no? Abandonadas. Porque de hecho, ustedes saben muy bien, si han tenido algún familiar, algún paciente, ustedes mismos han tenido que recurrir al hospital y le han tenido que hacer una tomografía y lo tienen que derivar sí o sí al hospital de la Dorna de Monte o al Cuenca de Cañuelas, porque en Lobos no se hace. ¿Le dijeron eso? Porque le mostraron todo lo lindo del hospital. Claro, la sala de oncología, todo lo que te fui nombrando. ¿Pero le aclararon cuáles son las falencias de todo lo que le está faltando al hospital, que muchas veces ni siquiera tienen los insumos necesarios, que a veces los mismos médicos tienen que sacar plata de su bolsillo para comprar un ibuprofeno para darle a un paciente? Digo, pregunto, porque es muy lindo hacer una recorrida, mostrar todas las cosas lindas del lugar. Bueno, si esta mujer es diputada y tiene acceso a la banca y tiene contacto con quienes están vinculados a la salud, lo hubieran aprovechado para decirle eso. Diputada, a nuestro hospital le está faltando esto. Bueno, en la nota no se dice nada de eso. Por lo tanto, desconocemos si le han hecho algún pedido específico. La salud pública no necesita comitivas políticas para demostrar que funciona. Necesita que quienes tienen la responsabilidad real la asuman, en vez de venir a sacarse fotos. Que esta diputada se dedica a la banca, ya fue elegida, ya tiene un cargo. Bueno, que lo ejerza y demuestra que tiene las aptitudes necesarias. Y desde el hospital, ojalá que hayan mostrado las falencias que tienen para que se pueda hacer algo. Bueno, he leído la mayoría de los comentarios, obviamente opinando más o menos sobre lo que les estoy contando. Es de no creer. Y ojalá esto sirva para que la gente tome conciencia. Bueno, acá por ejemplo Marcelo dice, bueno, aparte de agradecer por las palabras, dice que también la dirección del hospital debería rendir cuentas de la ambulancia que desapareció, ambulancia propiedad de la cooperadora del hospital. Y también me pregunto, porque recientemente por una situación familiar hubo que hacer un traslado y advertí que la ambulancia que se utilizó no es la que trajo, ¿te acuerdas cuando vino Kreplak, el actual ministro de Salud, que trajo una ambulancia totalmente que mientras todos estaban allí cubriendo notas y todo, yo me tomé el trabajito de irme por un costadito y mirarla por dentro. Tenía una tabla estabilizadora, ¿viste? La que usan cuando van a levantar a un paciente para que quede rígido por si está quebrado. Tenía una tabla de esa amarilla, una silla de ruedas y una camilla. Eso tenía la ambulancia que trajo Kreplak, que todos aplaudieron con bombos y platillos. Estaba toda la tropa política alrededor, ¿no? Como si fuera gran cosa. Como si el hospital fuera lo único que necesita. Por lo menos, si vos me decís, te trae una... Te digo que están mejores equipadas las ambulancias de los servicios privados, que acá en Lobos tenemos dos, muy mejor equipadas que la que tiene el hospital para hacer traslados. ¿Escucharon lo que dije? No, para hacer traslados, donde debe ir un médico y deben ir todos los elementos necesarios en el caso de una eventualidad durante el traslado. Bueno, lo que sí que hay que sacarse el sombrero es que cuando se pide un traslado, y lo he comprobado, han sido muy rápidos. No sé si serán todos los casos iguales, ¿eh? Pero el que me tocó vivir se hizo en 2 horas. La emergencia lo meritaba. Entonces digo, no juguemos más con esta chicana de la política barata, de recorrer lugares para mostrar lo que hice, lo que estoy haciendo. Igual cuando van a las escuelas y exponen a los chicos. Esto me hace acordar cuando a mí me contaban mis abuelos, mis tíos, que cuando venía Perón y Evita, venían con los cuadernos que en la tapa tenía la foto de Perón, y traían el libro Mi razón de vivir, o algo así como se llama, que habla de la vida de Eva Perón. Me hizo acordar mucho de las zapatillas de Rukauf, ¿te acordás? ¿Es necesario eso de estar presente como diciendo yo lo hice, yo? Es increíble cómo está invadida la política del egocentrismo. Si no lo hago yo, no lo puede hacer nadie. Y si yo lo hice y viene alguien y lo hace, no lo va a hacer mejor que yo. Así se maneja la política. En todos los estamentos, nacional, provincial y local. Terrible. Da vergüenza hoy, ¿eh? Yo, la verdad, no podría ser político. Chocaría nacional, provincial y local. Terrible. Da vergüenza hoy, ¿eh?

0: tan deplorable. Por eso acá en este medio esquivamos de invitar a los políticos. Vienen en época de elecciones y siempre les escucho el mismo discurso. Recuerden el próximo año cuando vengan las elecciones. Todos van a decir lo mismo. Y los del partido que están ahora iban a decir, y porque nosotros logramos hasta este momento todo esto, ¿no? El partido contrario va a hablar sobre lo malo que hizo este gobierno y de lo que no hizo este gobierno, sin olvidarse de lo que ellos no hicieron cuando fueron gobierno. Porque acá esto va así, ¿viste? Siempre son los mismos, Boca-River, River-Boca. Peronistas radicales en un momento, peronistas y alianzas en otro, pero siempre es lo mismo, son los mismos. Y en definitiva, todos huelen a podrido.
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2: Noticias, esto pasa en la Argentina y el mundo. BAE, agenda comercial. El gobierno avanza en los preparativos para concretar un viaje oficial a China con el objetivo de profundizar la relación comercial con el gigante asiático. El canciller Pablo Kirchner confirmó que la comitiva estará integrada por el ministro de Economía Luis Caputo y aseguró que la intención es realizar la visita antes de un eventual viaje del presidente Javier Milei. El mismo había sido anunciado por primera vez en 2024, aunque desde entonces sufrió varias postergaciones y aún no pudo concretarse. Clarín. En medio del conflicto diplomático entre los gobiernos de Argentina y Brasil, el Parlamento paraguayo salió a repudiar una frase de Lula sobre la guerra de la Triple Alianza. No olvidemos que un buen día Paraguay decidió invadir Brasil, dijo el presidente brasileño para justificar un aumento de la inversión en defensa. Las cámaras de diputados y senadores aprobaron una nota de queja contra los dichos del presidente brasileño. TNT Sport, fútbol argentino. La segunda fecha de clausura sigue hoy con 4 partidos. A las 19, Independiente Rivadavia recibe a Huracán y Talleres a Vélez. Cierran a las 21:15, Independiente Newell's y Central Córdoba, Atlético Tucumán. En cualquier momento volveremos con más noticias. La radio te informa la hora. 11. 40 minutos. Ahora en tu radio... Los datos del tiempo.
3: Temperatura 12 grados. Humedad 84%.
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2: Estos son algunos de los títulos importantes en el país, en la región y el mundo. Todo Noticias. Javier Milei presenta por cadena nacional la reforma del Banco Central. El presidente explicará el proyecto a las 20 horas. Desde la vocería presidencial destacaron que se trata de un tema fundamental para este gobierno, dado que el principal mandato que dio la ciudadanía es bajar la inflación. Los tres aspectos clave de esta iniciativa son la única función del Banco Central, que será preservar el valor de la moneda, prohibir el financiamiento del Banco Central al Tesoro Nacional y la creación de letras intransferibles del Tesoro. Se pretende fortalecer el esquema de gobernanza de la entidad, darles mayor independencia y estabilidad a sus autoridades y elevar los requisitos para la remoción de su presidente y el directorio. C5N. El gobierno disolvió el Coro Nacional de Niños, que tenía 60 años de antigüedad. La medida fue oficializada mediante un decreto publicado en el Boletín Oficial. En su lugar, creó un programa de formación artística. La decisión fue oficializada tras el decreto 687/2026 firmada por el presidente y el jefe de gabinete Diego Santilli, que modificó la normativa que había dado origen al Coro Nacional en noviembre de 1967. Noticias argentinas. Caso Loan. Declaran un perito, un comisario y el ex viceintendente de 9 de julio. Se trata de Juan Osvaldo Ronelli, Fabio Pirrone y Luis Alberto González. Conforme a la información aportada a la prensa, hoy están citados para declarar Juan Osvaldo Ronelli, perito de la División de Laboratorio Químico de la Policía Federal Argentina, Fabio Pirrone, comisario mayor de la Policía Federal Argentina, y Luis Alberto González, ex viceintendente de la localidad correntina. Pronto más información. Hasta entonces.
3: La radio te informa la hora. 12. 3 minutos. Ahora en tu radio. Los datos del tiempo.
4: Temperatura 13 grados. Humedad 84%.
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Lo que pasaban los de Hawaiian Fire. Más clásicos, más canciones. En la recta final de programación abierta de este jueves.

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2: Estos son algunos de los títulos importantes en el país, en la región y el mundo. Página 12. Para dar marcha atrás con la proscripción, Cristina candidata. El abogado anticipó que la cautelar ante la ONU podría resolverse este año. Rafael Balim afirmó que es posible lograr un fallo favorable sobre la cautelar que permitiría una eventual candidatura de la expresidenta. Explicó punto por punto que la condena en el caso Vialidad es irregular. Infobae. Detuvieron al enfermero del geriátrico de Mar del Plata que golpeó a dos adultas mayores. El hecho se conoció luego de que la responsable del lugar revisara las filmaciones internas. El hombre de 37 años fue imputado por lesiones leves, pero transitará el proceso en libertad. Según supo la prensa de fuentes policiales, el hecho ocurrió este lunes, pasadas las 19 horas, en el geriátrico ubicado sobre la calle de Anfunes al 1700. Y la denuncia fue presentada por la responsable del lugar, quien revisó las filmaciones internas luego de que los familiares notaron lesiones sospechosas en los residentes. TN, una ciudad española pidió cerrar la frontera con Marruecos tras la llegada de miles de migrantes. El enclave español de Ceuta solicitó declarar la emergencia nacional y reforzar la seguridad luego de que miles de jóvenes marroquíes cruzaran las vallas sin custodia policial. En los últimos 9 días ya llegaron 1.500 migrantes por mar. Pronto más información. Hasta entonces.
3: La radio te informa la hora. 13. 5 minutos. Ahora en tu radio, los datos del tiempo.
4: Temperatura 13 grados. Humedad 84%.
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6: ¿Cómo están, amigas, amigos? Bienvenidos a Impactos, una nueva edición que comenzamos con un tema que tiene un ritmo bárbaro, a cargo de un productor italiano, Disco Bambino, con Nile Rodgers, el productor que hizo The Chic, una super banda en los 70 en pleno furor de la música disco, y vocales de Sophie Ellis Bextor para este Dancing With You. Es el comienzo de Impactos hoy, a toda máquina.

esto a toda máquina en impacto con el ritmo impresionante de Dancing With You. Bueno, y ustedes saben que Michael, el film de Michael Jackson, ya ha superado los 1.000 millones de dólares de recaudación, ¿eh? Un éxito tremendo. Michael Jackson en 1980 creó una canción que quedó un poco allí en el baúl de los recuerdos.

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0: Qué bueno que es esto, ¿eh? Esto es Afro House a cargo de un productor de Ruanda, The Second Voice, subiendo en el Hot 20 de Concierto FM.

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0: No pueden faltar en la noche los recuerdos de los Bee Gees y este clásico de clásicos, Staying Alive.

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19: Y ya volvemos con Berch Rupenian conduciendo Impactos, junto a una prestigiosa red de más de 39 FMs asociadas en todo el país.
20: 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Un ritmo contagioso, un DJ de ascendencia marroquí radicado en New York, DJ Hillsland, y esta versión de

0: Está subiendo en el Hot 20 de Concierto FM, una fuerza bárbara, ¿eh? Realmente es verano, verano puro, señoras y señores. Pasaba Diggy D, Diggy D ya. Bueno, un recuerdo. Está de moda, ¿eh? Con toda la promoción que recibió en el Mundial, está de moda Shakira en todo el mundo. Y un recuerdo inolvidable del verano 2002. Su primer éxito en inglés, su versión de Whenever, Wherever. Shakira en Impact.
1: Hola, Punta del Este, soy Shakira y desde Concierto FM, un beso grande para ustedes y aquí los dejo con esta canción.

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0: En un verano que explota en Europa y en Ibiza, aquí está un DJ inglés radicado en Los Ángeles, Clooney, con la banda británica Prospa y esta versión de Good Girls. Sonido del verano europeo 2026 en

0: la más exitosa de todas. Señores, señores, las entradas ya están a la venta en los 500 locales de Habitat y por Passline. No se pierdan una noche memorable en las que Earth, Wind & Fire van a brillar, bueno, de una manera espectacular con September.
1: Hello, my friends of Concierto FM of Uruguay. 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
7: Hi, it's Madonna, and I hope you like my music.
8: Volvió Madonna con un nuevo corte, está excelente, con aires de Vogue. Ese temazo de los 90, señoras y señores, Danceteria, Madonna, iniciando este bloque en Impactos.

0: Tiene el nivel de calidad de siempre, Madonna en impactos con su nuevo corte. 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
0: Creado en los 80 por Gallivo, en el 2026 apareció esta versión buenísima de I Like Chopin.

Qué buena versión de este clásico de Gallivo, I Like Chopin. Y ya nos vamos directamente al número uno del Hot 20. Sí, señoras, sí, señores, es un éxito enorme en Europa. El creador del número uno del verano de punta, Hugues, el francés, luego de Jamaican Bam Bam, vuelve con Moving to the Sun. Es un pelotazo enorme actualmente, hoy, en el verano 2026 de Europa.

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1: Dejamos el número uno del Hot 20. Este éxito monumental del verano 2026 en Europa para el encuentro de un clásico de los 80 que va a estar seguramente en la gran noche de los recuerdos este 24 de agosto en La Cruz. Easy Lover con Phil Collins y Finny Bailey.
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3: This is Philip Bailey here in Concierto FM of Uruguay with this classic I recorded with my friend Phil Collins, Easy Lover.

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1: 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Y a bailar todo el mundo con el ritmo contagioso de un éxito que nació en Italia en los 60. Y que hace un par de veranos tuvo un éxito enorme en la versión de Rino, el DJ italiano.

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0: Una cantante que conocimos en los 70, le dicen la reina del funk, siendo miembro de Rufus, una banda que tuvo mucho, mucho éxito de música funk en los Estados Unidos. Luego, como solista, también una carrera impresionante, pero estaba prácticamente perdida y apareció en el 2026 con todo. Estoy hablando de Chaka Khan. Chaka Khan, la reina del funk, con Snoop Dogg y esta versión de Boogie Is In My...

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2: Muy alto en el Hot 20 de Concierto FM. Esta versión de Boogie's in my soul. La realización de Chaka Khan con Snoop Dogg. Quizá un recuerdo de los 70. El mejor pop inglés de esa década. Con esta banda, Candle Green, y su versión de Who Do You Think You Are.

Temazo de aquellos de los 70 para cerrar los minutos exclusivos de Luis Sin Impactos con Candlelit Wedding y su versión de Who Do You Think You Are. 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
3: Una versión 2026 de un éxito del verano 90 de Concierto Punta. Like a Prayer, el suceso de Madonna. Versión 2026 de Fawaz, el DJ australiano en Impactos.

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0: Un éxito enorme de los 90 de George Michael, señores y señores, en esta emisión de Impactos. Recordemos Fast Love.

qué grande George Michael. Falleció en la Navidad del 2016, una figura realmente enorme, enorme de la música, no solamente británica, del mundo, y una voz de aquellas. Dejamos a George Michael y vamos al encuentro con un rapero norteamericano que está de moda, Se llama Phoenix Flexing. Tiene un suceso bárbaro en la costa oeste de los Estados Unidos con su versión de Rubbers.

Cada vez falta menos, ¿eh? Estamos preparándonos todos para la noche de los recuerdos. Va a ser fenomenal. Estamos con una selección de éxitos de los 70, de los 80, de los 90.

0: será la gran fiesta de la Noche de los Recuerdos en La Crosse.
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0: Y no puede faltar en esa noche Rocky Burnett y un suceso de los 80, su versión de Tired of Toeing the Line.

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2: Estos son algunos de los títulos importantes en el país, en la región y el mundo. Ámbito. Pese a los incentivos del gobierno, la inversión privada cayó un 7,6% en el primer semestre del 2026. El indicador elaborado por Orlando Ferreres y Asociados registró una baja interanual del 6,2% en junio y acumuló un retroceso en los primeros seis meses del año. C5N. La morosidad de los jubilados se triplicó en un año y ya afecta a más de 450.000 personas. Según un informe de Provincia Microcréditos, en base a datos del Centro de Deudores del Banco Central en mayo, el 11,4% de los adultos mayores contaba con una deuda en situación irregular entre las deudas atrasadas o impagas. Infobae. Tragedia en San Juan. Es difícil el rescate de las víctimas. El operativo se realiza desde la madrugada en las inmediaciones del Parque Provincial Ichigualasto, donde ocurrió el hecho. Participan más de 45 personas. Los rescatistas tienen que llevar los cuerpos. No es una misión fácil. La zona donde cayó la aeronave es de difícil acceso. Está rodeada de sierras y el personal que participa de las tareas solo puede llegar a pie. Esto quiere decir que deberán cargar los cuerpos uno por uno y llevarlos caminando por largos kilómetros hasta el lugar donde están las camionetas de la morgue. Pronto más información. Hasta entonces.
3: La radio te informa la hora. 15. 2 minutos. Ahora en tu radio, los datos del tiempo.
4: Temperatura 15 grados. Humedad 80%.

0: Hola, bienvenidos a la radio, bienvenidos, esto es Portal Argentina, Romina Fasani, qué placer enorme estar juntos ya, parece mentira, día jueves 30 de julio.
1: Se va terminando julio.
0: Se terminan las vacaciones, para muchos se las terminaron ya, y bueno. Y
1: para otros están los últimos días.
0: Sí, bueno, hay de todo este fin de semana, prepárense porque vamos a tener que honrar mucho a la Pachamama y pedirle mucho para salir todos adelante.
1: Totalmente.
0: Vamos con todo, ¿eh?
1: Es época de cambios. Uno a partir del 1 de agosto, bueno, se toma esa cañita con ruda. Si quieren entrar en nuestras redes sociales, pueden conocer un poco más de cómo surgió esta tradición, que ya tiene más de 100 años.
0: Sí.
1: Y que en muchos casos, viste que hay como varias formas de tomarlo. Cada familia tiene su tradición.
0: Sí.
1: Puedes tomar un fondo blanco, tuki, te tomas el coso. Otros se lo toman en 3 sorbitos, otro en 7 sorbitos. Así que los invitamos.
0: Y otros van tomando durante el día.
1: La caña con rueda entera.
0: Claro, tal cual, agradeciendo a cada rato. No,
1: hay algunos que además de tomar, también le dan a la tierra. Sí. Un sorbito de esta caña con ruda.
0: Total.
1: Pueden conocer más de esta tradición ingresando ahora mismo a nuestras redes sociales.
0: ¿De son? Verdad, Portal Argentina en Instagram y Facebook. ¿Cómo viene laburando, eh?
1: Así
0: muy bien.
1: Es. Van a poder encontrar muchas cositas, muchas sorpresas. También tenemos un post interactivo para que troquelen imaginariamente un papelito de lo que están necesitando hoy. ¿Qué necesitas? ¿Playa, mar, sol, relax, día de spa? Bueno,
0: un poco de todo, sí,
1: contanos ahí en ese posteo que queremos leerte, ¿qué estás necesitando hoy? Yo, todos quiero.
0: La quiero felicitar porque salió muy linda en las fotos.
1: Ay, bueno, muchas
0: salió
1: gracias.
0: Muy, muy bien. La verdad, le agradecemos mucho a nuestro fotógrafo. Que, bueno, ¿por qué tomamos caña con ruda el 1 de agosto? Explicando perfectamente en esa serie de carruseles, ¿no? Muy bueno. Portalito con Saladillo, que está de festejo.
1: Hoy el 31, ¿no?
0: Exactamente.
1: Es el cumpleaños de Saladillo.
0: Los drones que hicimos nosotros en el laberinto Carmona, ¿no? De Malargüe, que fue realmente muy lindo. Portalito, que te explica también cómo poner las
1: cadenas de
0: las
1: tu
0: cadenas
1: vehículo.
0: Tal cual. Está bueno, ¿eh? Realmente están muy lindas las redes, está creciendo mucho. Portal Argentina, agradecemos mucho. Y quiero mandar un abrazo muy grande, me dijo Fernando Milo. Manda un abrazo grande a la gente de Radio Güemes, que
1: sí,
0: todos los días nos
1: emiten. Los apapachamos ahí, gracias por estar.
0: Bienvenidos y gracias por acompañarnos también en la ciudad de Buenos Aires. Un placer enorme formar parte de una radio tan prestigiosa, ¿no? Y con una programación tan importante. Bienvenidos.

0: señores, el NOA nos espera, ¿no? 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
1: Así es, nos vamos a ir a la provincia de Jujuy, como decía Juanjo, más específicamente a Termas de Reyes, a muy pocos kilómetros de la capital, de San Salvador de Jujuy. Ahí nos recibe Gisela, que es la encargada de las termas. Te damos la bienvenida a Portal Argentina. Gisela.
2: Hola, ¿cómo están? Un gusto saludarlos y encantada de que me puedan hacer esta entrevista.
1: Gisela,
2: para conocer un poco.
1: Sí, queremos conocer todo, así que abrirnos las puertas de las termas y contanos con qué nos podemos encontrar, cómo son esas termas que ofrece
0: Jujuy.
1: Sí, Jujuy.
2: Bueno, nosotros estamos ubicados a 18 kilómetros de San Salvador de Jujuy, sí, en lo que es la ruta provincial número 4. Estamos a muy poquitos minutos en vehículo, llegan a 20, 30 minutos y después tienen los colectivos que son transporte público, que están cada una hora, sí, para que puedan llegar.
1: Bien.
2: Y bueno, nosotros en lo que es Terma van a encontrar el complejo con aguas termales, tienen el hotel también.
1: ¿Cuántas piscinas tiene?
2: Y nosotros en nuestro complejo, que es el complejo Villa Termal, que está el primer complejo que van a encontrar, que está antes de llegar al hotel, tenemos una sola pileta que es con agua termal, donde la temperatura varía entre 30 y 40 grados dependiendo la época.
1: Ajá.
0: Mirá.
1: Sí. Y esa agua termal, ¿de dónde proviene? ¿Qué propiedades tiene?
2: Y bueno, las aguas termales provienen de una vertiente, ¿sí? Son aguas termales naturales, uh-huh. Tienen propiedades relajantes, descontracturantes, favorecen la circulación de la sangre, aportan minerales, y bueno, tienen ese efecto de descanso debido a que, bueno, hay mucha naturaleza, las personas que nos visitan. Tienen alrededor de lo que es el agua termal la naturaleza y en la calidez del agua hacen que se relajen, ¿sí? Que todo por eso siempre nos eligen. Y nosotros en nuestro complejo también tenemos para ofrecerle cabañas, ¿sí?
0: Mirá qué lindo.
2: Sí, las cabañas, bueno, están bien equipadas, tienen cocina, heladera, vajillas, tienen aire acondicionado, wifi, televisión. La pileta está incluida hasta las 23 horas y también ofrecemos un desayuno seco y también desayunos para celíacos. Tenemos esa opción, digamos, para las personas que nos visitan y que son celíacas.
0: Yo te quería preguntar, ¿qué es lo que hace distintas a las termas de Reyes, en este caso a las termas jujeñas, de otras termas de la República Argentina? Por ejemplo, no sé, en...
1: ¿El agua es salada o es dulce?
0: Claro, o no sé, se me ocurre, en Santiago del Estero, en todas las habitaciones de los hoteles abrís y tenés agua termal. O en Copahue es puro azufre y es volcánica. ¿Qué es lo que diferencian a las termas de Reyes del resto de los centros termales? ¿Por qué elegimos Termas de Reyes?
2: Y bueno, Termas de Reyes sí tiene tiene una baja salinidad, pero o sea, es bicarbonatada y sódica, ¿sí?
1: Sí.
2: Bien. Y es, en realidad, bueno, es un agua termal que emerge de la vertiente, por eso es un agua hipertermal. Sí.
1: Ah, ¿y es un agua con color o es un agua transparente? Porque depende del lugar de Argentina, el agua es o marrón o bien transparente.
0: O amarilla,
1: ¿no? Por el azufre.
2: Y el agua termal es un agua transparente.
1: Ajá,
2: ¿sí?
1: Qué bueno.
2: Sí, la verdad sí, son aguas termales naturales y son transparentes. Y bueno, que es lo que la gente siempre nos elige. Más que todo por el tema de que, si bien tenemos piletas con aguas termales, lo que más le atrae también es la naturaleza, la paz, la tranquilidad que brinda Termas.
0: Claro, porque estás en medio de las yungas, ¿no?
2: Exactamente, sí. Sí, sí, son aguas termales que estamos en la parte de las yungas. Y y bueno, la gente a veces viene a Jujuy y quizá busca un poco más lo que es una huaca, una marca que es un poco más seco, ¿no? Se ve los colores. Y bueno, y cuando a pocos kilómetros se encuentra lo que es este espacio acá en la yunga, que es Termas de Reyes, encuentra todo verde, encuentra las aguas, encuentra los ríos. Y como que le gusta mucho también eso.
0: Claro, sí, ¿no? Y tiene y además de Termas de Reyes, ¿hay otros pozos termales, digamos, dentro de la provincia de Jujuy, de forma natural, no?
2: Claro, sí, hay otras termas también que emergen acá en lo que es Jujuy.
0: Sí, muy cerquita. Sí. Y contame acerca del hotel, que es tan histórico, que tiene un montón de años, ¿no? También.
2: Y sí, el hotel tiene su historia. En realidad, bueno, fue... la verdad que no sabría bien decirte los años, pero claro. Sí, tengo la historia, digamos, que cuentan las personas que viven acá y que viven hace muchos años. Que pasó a ser un casino primero, después fue un hogar cuando estaba Eva Perón, lo convirtió en un hogar escuela, después ya volvió otra vez a ser un casino hotel, bueno, actualmente es un hotel, sí, es el Hotel Termas de Reyes.
0: Pero lo que tiene Termas de Reyes es la villa termal, ¿no? Que te da... hay todo tipo de cabañas, de piletas. Esto también es lo que lo hace un diferencial.
2: Claro, exactamente, sí, le ofrecemos las cabañas, tienen el hotel. Quizás hay gente que viene a veces que son una o dos personas y prefieren el hotel porque tienen el restaurante. Hay gente que viene que son 6, 8, que vienen a querer hacer un asado, tienen la opción de las cabañas. Para hacer un asadito, que le gusta un poco más abrir la ventana de la cabaña y ver todos los cerros. Digamos, sí. Bueno,
1: Cicela, pero también está la opción de si quiere ir a pasar el día, de pagar la entrada y acceder a las termas.
2: Sí, exactamente. También tienen la opción, que es pasar el día, abrimos todos los días de 10 a 19 horas. La entrada actualmente está a 12.000 por persona y abonando en efectivo tienen un descuento y les quedan 10.000.
0: Mira, ¿sí? Eso es un precio realmente muy, muy bueno, asequible. ¿No? Sí, muy asequible.
2: Sí, aparte que el colectivo o el transporte en el que venga lo deja justo ahí en la entrada de nuestro complejo, sí, tiene un acceso muy fácil hasta llegar al complejo.
1: ¿Y qué pasa cuando uno va con niños? ¿Se puede acceder? ¿No se puede?
2: Sí. O sea, nosotros tenemos en la pileta un sector que es la parte más bajita, que es para los chicos.
1: Bien.
2: Y hay una línea blanca que lo divide hasta 1,60 m de profundidad, que es para las personas que ya son más adultas o los niños que estén acompañados con un adulto, ¿sí? Claro. Sí se recomienda... Por ejemplo, en verano, también en verano es una temporada alta que tenemos, que los chicos no jueguen mucho por el tema del calor, el agua es caliente, tiende a bajar un poco la presión o afectar la presión de la persona. Entonces recomendamos que los chicos no estén jugando, no estén corriendo, que las personas adultas se hidraten, tomen un poco de agua, descansen, hagan descansos. Uh-huh. Esas son recomendaciones que, bueno, nuestro guardavida le va a brindar a cada persona que nos visite.
1: Bien. Y muchas personas cuando salen de vacaciones salen con sus mascotas. ¿Las Termas de Reyes es un destino pet friendly o no?
2: Y mira, nosotros en nuestro complejo no permitimos el ingreso de mascota. Bien. Pero es más que todo porque... tenemos perritos que abandonaron hace bastante tiempo y bueno, los dueños y nosotros los adoptamos, los criamos en el complejo. Son 3 perritos y bueno, nosotros les damos de comer y no sabemos cómo pueden reaccionar ante la visita de otro perrito.
0: Claro.
2: Entonces, para evitar que la persona pase un mal momento, le decimos directamente que no se permite el ingreso con mascotas para evitar, digamos, esos inconvenientes.
1: Bien.
2: Ahora, si viene alguna persona que necesite el acompañamiento de una mascota.
0: Claro. Por ejemplo, si una persona no vidente.
1: O un perro, o un perro que es de compañía para un niño o un adulto con, algún tipo de trastorno.
2: De patología,
1: sí.
2: Claro, que necesite el acompañamiento si ha sido una mascota. Nosotros lo evaluamos siempre y cuando nos envíe algún certificado o algo, digamos, que lo avale. Y de acuerdo a eso, porque tampoco queremos que la pase mal esa persona, ¿no? Entonces tratamos de darle, digamos, esa opción, ese beneficio de que sí puede ser con un certificado, pero bueno, en lo posible tratamos que no.
1: Bien.
0: Qué bárbaro.
1: Gisela, ¿dónde pueden encontrar más información sobre las termas? ¿Tienen un Instagram, una página oficial?
2: Sí, bueno, tenemos en realidad, bueno, el Facebook, Instagram y TikTok. Nos van a encontrar como Complejo Villa Termal de Reyes en Facebook, Instagram, @ Termas de Reyes, y en TikTok lo mismo, Complejo Villa Termal de Reyes.
1: Perfecto. Bueno, ahí encuentran toda la información para poder descubrir este lugar en Jujuy.
0: Increíble.
1: Entre que vas a la quebrada y bajas y te tomas un ratito para relajar y restaurar cada célula de tu cuerpo.
0: Totalmente. Aparte son muy lindas. Íbamos a quedarnos ahí cuando...
1: El año pasado
0: y al final, bueno, hubo justo un tema climático.
1: El clima impidió que llegáramos, pero no falta la oportunidad de poder conocer estas termas jujeñas. Gisela, te agradecemos mucho este contacto con Portal Argentina.
2: Bueno, encantada, espero que puedan visitarnos pronto.
0: Ojalá que
2: sí. Y bueno,
0: sea.
2: Vamos a estar encantados de recibirlos.
1: Te mandamos un beso.
0: Un beso gigante, muchísimas gracias.
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0: Qué grande, el amigo Fer Olvera, cantante de Maná, haciendo Se me olvidó otra vez.
1: Tengo una sorpresa para vos, estás, cerrá los ojos.
0: Cierro los ojos.
1: Y mirá dónde te llevo.
0: ¿A dónde me llevas? ¡Hala! ¡Qué lindo! 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
1: Ahora vamos a descubrir una nueva aplicación. Si tenés unas cabañas, si tenés servicio de alojamiento, presta atención porque esto es para vos. Porque hay unos cordobeses.
0: Mira.
1: Tres. Tres empanadas, son tres cordobeses.
0: Tres cordobeses.
1: Que crearon una aplicación, ya se ríe. Crearon una aplicación que te va a permitir a vos, que sos turista, encontrar tu alojamiento en Córdoba, y vos, que tenés un alojamiento, mostrarle, hey, acá estoy, y que ponerlo en el radar.
0: Y con seguridad y con todas las cosas que requieren, ¿no?
1: Se llama Voy a Córdoba, voy a CBA, en realidad, voy a CBA. Voy a Córdoba, vamos a conocer toda esta historia y cómo funciona esta app con uno de sus co-creadores, que es Agustín Sivak, a quien le damos la bienvenida a Portal Argentina.
0: ¿Cómo estás, Agustín?
4: Hola, chicos, ¿cómo están? ¿Todo bien acá? ¿Ustedes?
1: Todo perfecto
0: y felicitaciones. Tremenda la idea de generar este Voy a Córdoba.
4: Muchas gracias. Qué lindo.
0: ¿Cómo
4: qué lindo
0: surge? ¿Cómo se les ocurrió?
4: Y surge del dolor prácticamente, el dolor de las últimas temporadas que tuvimos acá en Córdoba con nuestros alojamientos turísticos.
0: Mirá.
1: ¿Ustedes?
4: Nosotros somos tres chicos de familias de cabañeros. Y supimos ver cómo nuestros padres trabajan en los complejos y quisimos buscar este problema sobre las páginas web y tratar de darle una solución.
1: ¿Qué problemas encontraban? ¿Ustedes qué veían que a sus padres les estaba pasando? Y dijeron, che, tenemos que buscar una solución.
4: Nosotros, lo primero que vi yo ahí al principio era el tema de las consultas. Eran muchas consultas sobre precios, sobre disponibilidad, sobre servicios que ofrece el alojamiento, que no llegaban a nada al final, porque de todas las consultas el 10% si llega como mucho se concreta como una reserva. Claro. Entonces dijimos, eso es mucho tiempo perdido que alguien que esté encargado de un alojamiento turístico lo podría estar dedicando a mejorar el parque, a mejorar los servicios que ofrece, a estar más atento directamente en la oferta de él, ¿no?
1: Claro,
0: totalmente.
4: Y dijimos, tenemos que eliminar las consultas. Bueno, si eliminar las consultas es muy fácil, lo haces con una reserva directa y listo. Pero ¿cuál es el problema de la reserva directa? Que cobra una comisión y que tampoco te da poder sobre tus reservas.
0: Claro, totalmente.
4: Visto de esas dos formas así, por ejemplo, yo siempre lo digo, tenés 7 días disponibles, 7 noches, te alquilaron 5 por reserva directa y te quedan 2 noches libres, que en una temporada las tenés que alquilar porque esos 2 meses de enero y febrero se tienen que trabajar a full.
0: Sí, sí.
4: Entonces, lo que hicimos fue decir, vamos a darle mayor control al alojamiento turístico sobre sus reservas y vamos a quitarle la parte de las consultas. Bien. Así nace la solicitud de viaje. En donde nos dimos cuenta que con la solicitud de viaje el turista pide todo lo que quiere en su alojamiento turístico y nosotros utilizamos un filtro para que le llegue a esos alojamientos que cumplen con lo que quiere el turista.
1: Cuando decís nosotros, vamos a presentar, porque dijimos, son tres creadores, estamos hablando con Agustín, pero hay otros dos cerebritos que estuvieron con vos trabajando. Vamos a presentarlos, dos cerebrazos. Alguno por ahí puso más el cerebro y otro puso más la mano. Viste que en equipo uno va compensando, pero vamos a presentarlos en sociedad porque entre todos crearon esto que hoy ya casi que sale a la luz.
4: Sí, sí, son Ignacio Weigand, que es analista de sistemas, compañero de secundario mío, amigo de siempre, y Juli Rosso, que es ingeniero en sistemas, que también un conocido viejo de acá de Santa Rosa, que es quien se encarga de la parte del back, y Nacho se encargó del diseño.
1: Bien.
4: De la página.
1: ¿Y en tu caso?
4: Yo en mi caso estoy más en parte administrativa, yo estudié ingeniería industrial. Y estoy más en la parte administrativa y en la parte de la creación de la parte del back, y Nacho se encargó del diseño.
1: Bien.
4: De la página.
1: ¿Y en tu caso?
4: Yo en mi caso estoy más en parte administrativa, yo estudié ingeniería industrial.

0: Si creamos una solicitud de viaje, entonces yo digo, tengo dos adolescentes en casa, tengo que ir a un lugar que tenga wifi, que tenga esto, que tenga lo otro, pileta. Pongo todos los requisitos que quiero para ese alojamiento y pongo enviar. Y a ustedes
1: enviar solicitud. Llega,
0: y a ustedes, a esa gran base de datos, llega mi solicitud y se aplican los filtros automáticamente y me devuelve. ¿Estos son los posibles alojamientos?
1: No, en realidad, esa solicitud de viaje
0: sí
1: le va a llegar a los alojamientos que cumplen con lo que vos querés.
0: Bien.
2: Ah, bien.
1: Le va a llegar a los alojamientos como una solicitud, como una notificación.
0: Uh-huh.
1: Entonces, ahora los alojamientos que cumplen con eso les va a aparecer una lista que dice...
0: A Romina quiere esto.
1: Quiere viajar y quiere esto para esta fecha. Entonces, si el alojamiento tiene disponibilidad... Ahí se va a ofrecer a vos.
2: Qué
1: entonces
2: guay.
1: Vos lo que vas a ver de vuelta va a ser alojamientos que tengan disponibilidad para vos, que están dentro de tu rango de precios, porque vos vas a elegir un presupuesto también,
0: uh-huh,
1: y que tienen los servicios que vos pediste. Entonces, ahora solo te queda elegir entre alojamientos que tienen absolutamente todo lo que vos pediste.
2: Mirá vos.
0: ¡Qué genialidad!
2: Muy, muy bueno, muy bueno.
0: Yo ya elegí todo, ya te puse en... Seleccioné lo que quiero y el alojamiento me dice, Romina, estoy para vos. Y yo ahí solo me toca decidir, bueno, ahora quiero entre A, B y C, entre los que me contesten. Sí. Y ahí le hago la reserva.
1: Tenemos un, ellos tienen su número de contacto, es un link a WhatsApp, que y ahí haces la reserva por ahí.
0: O sea que se eliminan los intermediarios, ya es una transacción directa entre Romina y el alojamiento.
1: Exactamente, nosotros no nos metemos en la reserva ni cobramos la comisión por esa reserva.
2: La verdad, tremenda, muy, muy, muy bueno. Y esto lo van a hacer, o sea, ya en los próximos días, en todo Córdoba en principio.
1: Nosotros vamos a estar para todo Córdoba y bueno, prontito esperamos poder llegar a hacer una ampliación. Quisimos empezar por Córdoba porque somos de acá, estamos orgullosos de ser de acá y queremos pisar fuerte acá primero. Y nos pareció lindo empezar por algo chico que se pueda expandir mucho más. Chico, no, la verdad, porque en Córdoba está repleto de cabañas y hoteles y bueno. Pero sí, si empezábamos por todo el país iba a ser un poco... extenso y queríamos dedicarle la mayor atención posible a dar el mejor servicio, ¿no?
0: Ahora, dijimos, esto es atención si tenés brindar servicio de cabañas, de alojamiento, porque vas a poder
2: hoteles.
0: Tener este nuevo, sí, esta nueva plataforma a tu servicio. Yo tengo cabañas uh-huh en Calamuchita y quiero
1: sí
0: sumarme a Voy a CBA. Presten atención porque si bien es Voy a Córdoba, así lo van a encontrar, Voy a CBA en las redes sociales. Les escribo y digo, che, ¿cómo hago para dar de alta mi cabaña, mi complejo y poder ofrecerles los servicios que ofrezco a sus visitantes?
1: Está buenísima la pregunta porque justo ahora, hasta el primero de agosto, nosotros estamos dando presuscripción.
0: Uh-huh.
1: ¿Qué es esto? El alojamiento nos habla y dice que se quiere suscribir a la página antes de que salga.
0: Sí.
1: Y nosotros estamos a un precio mucho menor y a la vez te brindamos un servicio de fotografía gratuito y videos con dron para tu alojamiento.
2: Bien.
1: Con ese hasta el primero de agosto. Y después vos podés elegir cuándo le das comienzo a tu suscripción, que puede ser, por ejemplo, en septiembre,
0: uh-huh,
1: y te dura hasta octubre del siguiente año, porque también damos un mes gratis como prueba, pero sería un mes gratis.
0: O sea, más. Vos contratás por un año.
1: Contratás por 13 meses.
0: Con
1: el precio que vamos a dar de presuscripción. Después, lo bueno que no te brindan en otros lados es que nosotros vamos a dar planes mensuales, trimestrales y anuales.
2: Perfecto. Agustín, lo bueno de todo esto es que... viste que muchas veces uno una plataforma X, cualquiera sube una foto que puede estar retocada, esto, lo otro. Vos vas a hacer como es, o sea, vas a poner un dron que va a volar el lugar y te va a mostrar Es así. Vas a hacer el video del lugar como es.

0: video.
1: No vas a poder decir, tengo pileta y en realidad es una pelo claro. Pincho. O sea, si el dron te muestra que no tiene, no tiene.
0: Eso es muy bueno. Es muy bueno.
2: Bueno, y también junto con ese video vienen las fotitos que son para los alojamientos. Nosotros no pedimos que las pongan solo en nuestra página, porque entendemos que
0: claro.
2: Todos los alojamientos están en varias webs al mismo tiempo.
1: O sea que casi les dan el servicio de community manager, porque les están haciendo contenido sí. Y además le están dando la posibilidad de linkear con un público que quiere algo específico. No es que uno... Ahí te le estás diciendo, che, Romina, acá tenés las tres cabañas o los tres complejos que reúnen las condiciones que vos querías, que vos soñaste. No estés buscando ahí porque acá que... tenés verificado, sabés que existen, que lo que estás viendo es así.
0: Es así, tal cual. Y está dentro del rango de precios que vos
1: no hay sorpresas.
0: Pensás pagar.
1: No hay letra chica.
2: Exactamente. Y el rango de precios está muy bueno y a la gente le viene gustando mucho, la verdad. Porque todos saben más o menos cuánto están para gastar en una escapada de fin de semana o en unas vacaciones en general, ¿no?
0: Sí.
2: Entonces, está bueno porque te pone un límite.
1: Claro.
0: Tal cual. También. Sí, y también te puede solucionar a vos, que estás de repente justo ese fin de semana medio corto y decís, mira, no llego a 120, pero tengo 110, X, ¿no? Y bueno, alguno uh-huh. tal vez tenga esa posibilidad de darte el valor que vos estás generando.
2: Exactamente. Algo muy bueno también, que es para el alojamiento turístico, es que si tenés alguna fecha vacía, vos la vas a poder ofertar. Y esa oferta dentro de la página le va a llegar a gente que pidió ser notificada por tu localidad en especial.
0: Claro.
2: Por ejemplo, nosotros somos de Santa Rosa, tenemos cabañas acá, nos quedaron tres noches libres para el fin de semana que viene y las queremos ofertar.
1: Uh-huh.
2: Eso le va a llegar a gente que pidió ser notificada por alojamientos en Santa Rosa, en Calamuchita o en toda la provincia de Córdoba.
1: ¡Qué bueno!
0: Mira.
2: Lo bueno de eso también es que vos en la oferta vas a poder, al bajar el precio, vas a poder eliminar algún servicio.
1: Uh-huh.
2: Por ejemplo, yo no quiero perder plata, pero a la vez necesito alquilar. Entonces bajo un poco el precio, pero quito la ropa blanca. Tengo la posibilidad de hacerlo. Y bueno... Yo, turista, estoy un poco corto, me gusta esta oferta, me llevo las sábanas de casa, que no hay ningún problema, y voy y aprovecho esa oferta.
1: Qué bueno,
0: realmente.
1: Qué bueno. Ahora, hablábamos de el cabañero o el que brinda servicio para darse de alta. ¿Hay alguna... un requisito que cumplir, digamos, tiene que ser alguien que tenga más de una cabaña o puedo ser yo que tengo mi cabaña alpina con tres habitaciones y que la estoy alquilando y la puedo
2: dar? Puede ser completamente tu cabaña alpina.
1: Bien.
2: Puede ser un departamento en Córdoba.
1: Ajá.
2: Que se esté alquilando totalmente. Nosotros no tenemos una preferencia de decir, tenés que tener un complejo con tantas cabañas o un hotel con tantas habitaciones.
1: Bien.
0: Para nada. Bueno.
1: O sea, puede ser departamento de alquiler temporario, puede ser cabaña, puede ser casa, puede tener pileta o no, puede tener servicio de spa o no, puede tener lo que sea, vos das de alta de ahí tu alojamiento y completás todos los campos que te está piden los bueno. chicos y ya está. Lo empezás a alquilar a partir de qué fecha oficialmente vamos a poder disfrutar de Voy a Córdoba, los que brinden alojamiento y los que viajamos.
2: Van a poder disfrutar de Voy a Córdoba el 1 de agosto.
0: Ya estamos, ya casi.
1: En la cuenta regresiva.
2: Ya casi. Totalmente, ya estamos.
1: ¡Qué nervios, chicos!
2: estamos muy entusiastas igual, la verdad. Tenemos muchas ganas de que ya salga. Estamos como esperándolo.
0: Bien.
1: ¿Cuánto tiempo les llevó el desarrollo de esta, de identificar lo que les pasaba a sus viejos hasta que se sentaron a trabajar y ahora que estamos en la cuenta regresiva ese 1 de agosto que oficialmente vea la luz, que voy a contar que yo ya la chusmié?
2: Sí.
1: Me encantó.
2: Estuvimos pensándolo, yo me acuerdo de pensarlo en octubre del año pasado.
1: Ah, rapidísimo.
2: Formamos el equipo el enero. Eso fue algo que siempre quise hacer.
1: Sí.
2: Y la verdad que cuando empecé a distinguir esos problemas, dije, vamos.
0: Mirá,
2: llamé al Nacho. Metí primera, lo llamo al Nacho, le digo, che, escuchá, mira, tengo esto acá. Y se lo fue y lo pensó una semanita, ¿viste?
1: Sí.
2: Él siempre fanático de las páginas de internet, de las startups. Y me dijo, che, está bueno, vamos. Nos faltaba alguien que haga el back, lo llamamos al Juli. Y en enero, febrero, le empezamos a dar forma.
0: Mirá.
1: Ahora, cuando se sumó Juli, ya era quinta fondo, ya no era primera.
2: No nos podíamos arrepentir, no podíamos quedar mal con él.
1: Bien. Está buenísimo. Bueno, yo lo felicito porque la verdad es que en un país que tan dinámicamente cambiante y que, nada, cuesta poner primera y arrancar ustedes, le dieron para el frente y hoy ya tienen esta plataforma que, si bien no está visible para todos, el primero de agosto ya va a ver la luz, y si vos tenés un alojamiento, si brindás este servicio, no te lo pierdas, porque es la oportunidad de conectar con los turistas que visitan Córdoba. En principio, vamos a resaltar esto, porque próximamente este Voy a Córdoba va a seguir creciendo, no tengo ninguna duda.
0: Está buenísima la idea.
2: Ojalá, muchísimas gracias.
0: Muy buena
1: ¿Cómo
0: idea.
1: ¿Cómo los encuentran en las redes sociales? ¿Cómo se dan de alta en esta pre-reserva?
2: Nos pueden encontrar en redes sociales como @voyacba, uh-huh, en Facebook y en Instagram. En TikTok también estamos como voyacba.com. Uh-huh. Y nos pueden hablar los alojamientos al 3546-517517.
1: Bien.
2: También nos pueden contactar por mail en alojamientos@voyacba.com.
0: Me encantó, buenísimo.
1: alojamientos@voyacba,
0: con B larga, vamos a decirlo por ahora, voy a Córdoba, punto com,
2: mail directamente dirigido para los alojamientos turísticos.
1: Si querés tu vuelo en dron, si querés las fotos, si querés ser de los primeros en sumarte a esta iniciativa Made in Córdoba, hacelo ahora, porque después del 1 de agosto no vas a tener el vuelo del dron, no vas a tener las fotos y te vas a arrepentir. Y el verano está a la vuelta de la esquina y después todos lloramos, ay, ¿por qué no lo hice? Lo tenés que hacer ahora. Yo sé por qué te lo digo.
0: Ahora.
1: Bueno, Agustín.
2: Chicos, muchísimas gracias por el espacio. La verdad, un orgullo poder estar hablando con ustedes.
1: No, por favor,
0: gracias a vos. Y
1: ojalá haya mucho más.
0: Sí.
1: Agustines y ya les cambio el nombre
2: Ignacio
1: a todos.
2: Ignacio y Julián,
1: en este país, que se animen a arriesgar y a hacer realidad todos los proyectos que cruzan por esas cabecitas.
0: Felicitaciones, bueno, la verdad.
2: Muchísimas gracias, chicos.
1: Por favor, seguimos en contacto y seguimos viajando en Puerta de la Argentina.
2: Obvio que sí, seguimos en contacto, chicos. Muchísimas gracias, les agradezco de verdad.
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0: invierno 2026. Estos son algunos de los títulos importantes en el país, en la región y el mundo. Infobae, conmoción en el fútbol mundial. UEFA anunció que sus selecciones no participarán de los torneos FIFA. El organismo que nuclea a las federaciones de ese continente anunció que los 55 equipos que representan a cada país no formarán parte de los torneos mientras estas propuestas estén vigentes. Hay cosas demasiado importantes como para venderlas. La Copa Mundial de la FIFA pertenece al fútbol. Siempre será así. Y mientras Europa tenga voz, jamás estará a la venta. Aseguraron en un mensaje que dieron a conocer por intermedio del sitio web de la confederación que preside el esloveno Aleksander Seferin. La Copa del Mundo no puede considerarse un producto de inversión, manifestaron. TN, Todo Noticias. Los bonistas del default 2001 pidieron cerrar la causa contra Argentina tras haber cobrado más de 100 millones de dólares. Atextor y Bainbridge le avisaron a la justicia de Nueva York que recibieron el pago acordado con el gobierno y que ya no tienen reclamos pendientes. El aviso llega después de que el Congreso ratificara los acuerdos en julio. Radio Mitre, caso Loan. Gritos, acusaciones y un cuarto intermedio tras un fuerte cruce entre defensores y el fiscal. El caso por Loan volvió a vivir una jornada de máxima tensión luego de un fuerte enfrentamiento entre los abogados, defensores y el fiscal. El representante del Ministerio Público Fiscal expresó su malestar y apuntó contra el abogado Rodolfo Baqué. Otra vez logró el objetivo, sostuvo el fiscal durante la audiencia. La respuesta no tardó en llegar. Martín Leiro, defensor de Alan Cañete, le contestó: no me grite, yo lo estoy respetando. El que no está respetando es el señor fiscal. Pronto más información. Hasta entonces.
1: La radio te informa la hora. 16. 5 minutos. 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
2: Temperatura 15 grados. Humedad 80%.
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0: Vamos a la costa, y para mí un lugar que tiene magia. Tiene magia, tiene entretenimiento, tiene, está visto desde otro lugar, tiene relax, tiene aguas termales, que son las únicas marinas del país, ¿no? Y tiene una gente maravillosa que cada vez que vamos nos recibe de una manera única. Estoy hablando de Termas Marinas, estoy hablando de la ciudad de San Clemente del Tuyú.
1: Le damos la bienvenida a Martín Lescano. ¿Cómo estás, Martín?
2: ¿Qué tal, chicos? ¿Cómo les va? Un placer estar en esta tarde con ustedes.
1: No sé si estás adentro de las termas, remojándote un poquito, o saliste para atendernos.
2: ¿Te puedo dar un poco de envidia? Estoy al costado de la piscina, acabo de salir, así que estoy en traje de baño. Me estoy poniendo la bata en este momento. Así que bueno, listo para hacer la nota.
1: Qué bueno, genio, vos hacés la nota que yo me voy a dar un chapuzón y vuelvo.
0: Un lugar tan lindo, que tiene tantas experiencias, que podés subirte al faro, ¿no?
2: Justamente en este momento lo tenemos fuera de servicio.
0: Ah, mira, bueno.
2: Por una cuestión de seguridad.
0: Bien, ¿sí? De mantenimiento.
2: Bueno, el faro nos acompaña desde el año 1892, así que
0: wow.
2: 134 años que está emplazado el faro San Antonio, aquí en este predio, en la zona de Punta Raza. Así que bueno, hasta el día de hoy sigue guiando a los navegantes como en el primer momento.
0: Qué bueno.
1: Martín, vamos, como decimos siempre, como dice Mirta, el público se renueva y hay gente que nunca estuvo en Termas Marinas. Entonces vamos a contarles, ¿dónde están las Termas Marinas?
2: Bien.
1: ¿Qué cantidad de piscinas tiene? ¿Qué propiedades tiene el agua?
2: Bárbaro. Bueno, primero vamos a contarles, estamos en San Clemente del Tuyú, a unos 7 kilómetros del centro de la ciudad. Aquel que quiere tomar como referencia a mundo marino, estamos a tan solo 5 kilómetros del oceanario, ¿sí?
1: Uh-huh.
2: Estamos abiertos durante todo el año, no todos los días, pero sí todos los meses, podríamos decir. Ahora en julio, con vacaciones de invierno y el fin de semana largo, estamos abiertos unos 20 días más o menos.
0: Uh-huh.
2: El parque es un lugar maravilloso porque es un bosque de más de 30 hectáreas que está ubicado justamente donde finaliza el Río de la Plata y comienza nuestro mar argentino, al pie del faro San Antonio. Contamos con 6 piscinas, en esta época del año están todas con agua termal. Hago esta aclaración porque en los meses cálidos las piscinas lúdicas pasan a tener agua a temperatura ambiente, agua dulce, agua común, podríamos decir.
0: Claro.
2: Combinamos las actividades de un parque termal con las de un parque acuático. En esta época del año están todas con agua termal, que es la misma agua termal que a boca de pozo surge a 55 grados de temperatura, y la vamos a encontrar desde los 32, 33 grados en piscina con olas hasta los 41, 42 grados en piscina ibérica, que es la más caliente que tenemos.
0: Mira.
2: Tenemos piscinas que son pasivas y otras que son más lúdicas, como esa piscina recreativa que tiene instalado 2 toboganes acuáticos, y bueno, la que más gusta en el parque es que es la piscina con olas, que funciona cada media hora, se encienden las olas y media hora la piscina está estática.
0: ¿Estamos hablando en invierno también con agua termal?
2: Exactamente, tenemos olas los 12 meses del año, así que a pleno en estas vacaciones de invierno para disfrutar prácticamente como si estuvieras adentro del mar.
0: ¡Qué bueno!
1: Yo esa piscina todavía no la probé, el resto sí. Pero esa la tengo pendiente, tengo que ir, ¿eh?
0: Es más, fue una de las últimas, ¿no?, que habían terminado.
2: Fue una de las últimas y después de esa hicimos la Plaza de Agua.
0: Ajá.
2: Esa funciona solamente en verano, está orientada más que nada a los más chiquitos de la familia, tiene 30 centímetros de agua nada más y, bueno, muchos toboganes, jueguitos, chorritos de agua y demás. Así que...
0: ¡Qué bueno!
1: Que todos la pasan bien.
2: Ideal para los más chicos de la familia. Esa es la idea, sí. Viste que el termalismo... ya no tanto ahora, pero en el momento estaba más asociado
1: a la
2: era
1: gente
2: para
1: más grande.
2: Los mayores adultos, quizás con alguna dolencia de salud, y entonces hoy el termalismo ha penetrado en todas las edades, te diría. Tenemos chicos que están encantados de visitar las termas, con la piscina con olas, los tobones acuáticos, y después todas las otras actividades que hay para los chicos fuera de las piscinas, incluso ahora en el mes de
1: julio,
2: en vacaciones de invierno, vamos a tener actividades de recreación todos los días.
0: Qué bueno.
2: Con juegos en el agua, fuera del agua. Y les adelanto una primicia que tenemos, estamos lanzando Bahía Misterio, es una nueva atracción que vamos a tener en estas vacaciones de invierno, que es un circuito de juegos, juegos de escape, juegos de kermés en el medio del bosque, son unas 8 estaciones donde uno tiene que ir sorteando distintos desafíos, que lo puede hacer con amigos o en familia. Así que bueno, disfrutar más allá de las piscinas de este tipo de actividades, con la premisa que tienen todas las madres hoy, ¿no? Que los chicos suelten por un ratito las pantallas y, claro, y pueden jugar al aire libre.
1: No, y Martín, ¿y Bahía Misterio es algo que es por un periodo de vacaciones de invierno o es algo que llegó para quedarse?
2: Muy buena pregunta. Ahora lo estamos lanzando en vacaciones de invierno y está la posibilidad de que continúe los fines de semana del año. Incluso nosotros en el último trimestre del año recibimos grupos estudiantiles de fines de curso.
1: Sí.
2: Así que está la posibilidad de extenderlo a ellos también.
0: Qué bueno, qué bueno. Y qué buena la propuesta, ¿no? La propuesta de valor de Termas Marinas. Al igual que otros destinos termales del país, han sabido adaptarse, ¿no? Que las termas ya no son solamente para la generación
1: Silver,
0: claro, para los más grandes, ¿no? Sino que
2: sí.
0: Han logrado adaptarlo. Si vos querés un poco de tranquilidad, lo tenés, pero también si querés ir con la familia, podés estar con tu familia, pueden estar los chicos que tienen lugares para jugar, están las piletas con olas.
1: O que tienen diferentes tipos de actividades, porque tienen las bicicletas, o tienen
0: claro,
1: otro
0: todo,
1: tipo
0: todo
1: de
0: lo
1: actividades.
0: Lo que era Bahía Aventura hace años.
2: Exactamente, en realidad para los chicos tenemos más actividades que para la gente grande.
0: Mirá.
2: Como bien dicen ustedes, están los cuadripedales que son dobles, eso es para recorrer todo el parque en familia, hay bicicletas comunes, hay autitos eléctricos chicos, hay arquería, hay minigolf, la visita al cangrejal, así que bueno, hay un sinnúmero de actividades para que los chicos lo puedan disfrutar también. Tenemos un sector que lo llamamos Meta Park, que son todos de juegos de realidad virtual con los lentes, así que
0: me encantó.
2: Por ahí se van un ratito los chicos a la pileta también.
0: Qué bueno, qué bueno.
1: Y además, el próximo fin de semana, este no, el otro, hay peña.
2: Se viene la Peña de la Bahía, hay peña. Uno de los proyectos nuevos que hemos incorporado este año. Esta va a ser la quinta edición de la Peña de la Bahía. Y estamos jugando un poco con eso, con las fechas patrias, con las costumbres argentinas, como son los asados al asador, los guisos de olla, que para esta época de bajas temperaturas vienen muy bien. Y estamos sumando algunos artistas locales que hacen folclore, ballet también de acá de la costa. Le estamos dando la posibilidad a algunos chicos que recién están empezando en el folclore y bueno, permitirles subir al escenario de la Peña de la Bahía en Termas Marinas y que puedan desplegar su arte.
0: Qué
2: y
0: bueno.
2: Como somos un parco particular en algunas cosas, me acuerdo cuando a una piscina termal le pusimos toboganes acuáticos, que muchos pensaban que estábamos medio locos, y hoy,
0: 15
2: años después, sí, prácticamente todos los centros termales están incorporando toboganes, platitas de agua, algunos piscinas con olas, así que hemos sido medio disruptivos en ese sentido, y bueno, con la peña estamos yendo por el mismo camino también. Tiene DJ y todo, la peña.
0: Ah, mira vos, impresionante.
2: Arrancamos con folclore, todo danza.
0: Qué bueno.
1: Me encanta.
2: Alguna chacarera, algún chamamé, y bueno, terminamos con el DJ haciendo de las suyas.
1: El cura DJ lo veo ahí en las termas, ¿eh? Haciendo.
0: Claro.
2: Es el mismo DJ que tuvimos durante el verano que hicimos el Sunset Bahía.
0: Mira vos.
1: Me encanta.
0: Qué bueno. Otra de las cosas es la accesibilidad, ¿no? Porque estás realmente, es el primer destino de la costa donde hay mar, digamos, justo donde se termina el río y comienza el mar. Tan bien ubicados en San Clemente, que tiene toda la costa atlántica argentina, todo el partido de la costa, tiene tanta cercanía entre una ciudad y la otra, tienen la accesibilidad, está todo
2: incluso
0: dado.
2: Incluso lo podés hacer por autovía ahora.
0: Claro.
2: Ahora tenemos la autovía, o sea, desde Dolores hasta Mar de Ajó es todo autovía, así que ganamos en seguridad y estamos un ratito más cerca del bueno, principal destino, que es toda la zona del AMBA, ¿no?
0: Uh-huh. Qué bueno, qué bueno.
1: Para los que consultan, ¿cuánto cuesta hoy acceder a las termas marinas? ¿Ustedes tienen algún tipo de, primero, cuánto cuesta acceder al parque? Y si tienen promociones para grupos familiares o con algunos bancos.
2: Bien, muy buena pregunta. La entrada para mayores de 10 años, a partir de mañana sale 39.900 pesos en la boletería. Comprándola en nuestro sitio web, en forma anticipada, tienen un 20% de descuento. Bien. Y después aquellas personas que quieran venir por varios días pueden adquirir pasaportes, tanto en la boletería como online, ¿sí? A mayor cantidad de días que contratas, mayor es el descuento. Y para grupos familiares, a partir de 5 en adelante, ya pueden acceder a un 25% de descuento.
0: Mirá qué bueno. Acá me preguntan, ¿se suspende por lluvia?
2: Es cuando más se disfruta.
1: Sí.
0: Mirá.
1: Ay, no me sacan ni con un juez de ahí de la pileta.
2: Suspendemos las actividades por una cuestión de seguridad en caso de tormenta eléctrica.
0: Bien.
2: Tanto las piscinas al aire libre como las piscinas cubiertas. Mientras dura la tormenta. Una vez que ya estamos seguros que se nos fue la tormenta, ahí reiniciamos las actividades. Pero con lluvia, el parque funciona normalmente, te podría decir.
0: Qué lindo, qué
1: imagínate,
0: bueno.
1: Aparte está todo vidriado, estás en la pileta, ves llover, con el agua calentita. ¡Oh! No salgo más.
2: Bueno, lo que valoran mucho nuestros visitantes, que a veces visitan otros centros termales, es que en Termas Marinas, desde la zona de vestuarios, estás comunicado por una galería hasta el sector de piscina.
0: Claro.
2: Y en el medio de esa galería está el lugar donde podés alquilar batas, toallones, lockers. Incluso si continúas por la galería, llegas al restaurante del parque. Así que en esos días que está muy frío o está lloviendo, lo podés disfrutar prácticamente sin salir al intemperie al parque, digamos.
0: Qué bueno, Martín. La verdad me fascina. ¿Qué propiedades tiene? Viste que algunas termas dicen que tienen mucho azufre, otras que sí. Son ricas en... ¿Qué propiedades tiene las termas marinas, no? Que son las que vienen directo del mar.
2: No, ahí te voy a corregir.
0: A
2: el agua nuestra es de perforación.
0: De perforación, ¿sí? Mirá.
2: Exactamente.
1: La pero perforación es agua salada. Termal,
2: exactamente, tiene 1.500 metros de profundidad, un
0: wow.
2: Kilómetro y medio. Es la perforación termal más profunda de nuestro país. El agua surge a 55 grados de temperatura boca de pozo.
0: Mirá.
2: En el sector de piscina, como decíamos al principio, la tenemos entre 32, 33 grados hasta 42 grados. Ya, si se nos va a 43, la cerramos un ratito hasta que le baje la temperatura por prevención. La mayoría de las termas en Argentina son de agua dulce.
0: Uh-huh.
2: Por ejemplo, prácticamente todas las termas de Entre Ríos están sobre el acuífero Guaraní.
0: Sí.
2: Tienen tres centros termales con agua salada. Y en el caso nuestro, el agua es salada y es muy salada. Le vamos a dar un punto de comparación a los oyentes para que tomen dimensión de la salinidad que estamos hablando. Tiene tres veces más de sales que el agua del mar.
0: Bien.
2: El doble de cloruros, cinco veces más de sulfatos y demás. Todas características que la hacen como recurso termal muy buena para todo lo que son afecciones respiratorias, reuma, son sedantes del sistema nervioso, todo lo que son afecciones de piel también son muy buenas. Ustedes tengan en cuenta que ningún agua termal cura nada, lo que hace es ayudar al tratamiento
0: claro.
2: de alguna enfermedad, ¿sí? Así que en ese sentido, nuestras aguas son muy, muy beneficiosas también, y este concepto de relax que uno lo utiliza comercialmente, lo vemos día a día cuando se retiran nuestros visitantes de haber tomado los baños termales, van medio...
1: Es que ya el hecho de dejar
2: digamos.
1: El celular en el locker.
0: Claro, eso es maravilloso.
1: El agua calentita. Sí. Estar disfrutando y presente en el aquí y ahora, ¿no? Porque es bueno, ahora 15 minutos salgo, me voy a la otra pileta, me vuelvo a zambullir, o me pongo abajo del chorro, o me doy un masaje, como bien decís.
2: Exactamente.
1: Ya está, es como...
2: Quedás como nuevo.
1: Sí, totalmente renovado.
2: Sí.
0: La verdad...
2: A veces tenemos experiencias de clientes, no sé, que vienen de alguna ciudad cercana, como Mar del Plata, por ejemplo, que estamos a 200 kilómetros y te cuentan, y dice, che, iba en la ruta y le tuve que pasar el volante a otro porque...
0: Me estaba durmiendo. Claro, qué lindo, qué bueno.
1: Es lo mejor que te puede pasar, ¿no?
2: Van rotando el volante en el vehículo.
1: Martín, ¿dónde pueden conocer más acerca de Termas Marinas?
2: Bueno, nuestro sitio es termasmarinas.com.ar, también nos pueden seguir en redes sociales como Termas Marinas Park, y ahí mismo pueden comprar los tickets, aquellos que quieran aprovechar ya, tienen una duración de 30 días para utilizarlos, así que si alguien, por ejemplo, está pensando en visitarnos el fin de semana largo o en vacaciones de invierno, ya puede comprar hoy las entradas con un 20% de...
0: Está bueno. Así que, bueno, Termas Marinas, ahí los encontramos directamente. Y, bueno, buenas vacaciones de invierno. Ojalá que toda la costa esté muy bien. Mandamos un abrazo grande a toda la gente que nos acompaña desde FM La Costa, en San Clemente, desde FM Laberinto, en Las Toninas, a toda la gente también de los parques de la costa, que han hecho
1: en
0: un
1: Dolores
0: trabajo
1: también nos escucha.
0: Muy fuerte en Dolores, en Santa Teresa, en Mar de Ajó, Nueva Atlantis, bueno, todos los amigos de Portal Argentina, muchísimas gracias. Y especialmente
2: te cuento,
0: para...
2: En el laberinto de Las Toninas, por ejemplo, que tienen la radio también.
1: Nos escuchan.
2: El día del trabajador lo festejamos allá.
0: Mira.
2: Tienen ellos una experiencia que es el laberinto de noche, digamos.
0: Sí, es hermoso.
2: Con la casa del fantasmita, así que, bueno, nos hemos ido todos para allá.
0: Qué bueno.
2: Es la segunda vez que lo hacemos, así que...
0: Mira qué bueno.
2: Celebramos el Día del Trabajador en el laberinto.
1: Con Héctor y toda la gente del laberinto.
2: Con Héctor, exactamente.
0: Y qué bueno que se puedan reunir, ¿no? Y pensar el destino todos juntos. Un fuerte abrazo y estamos en contacto. Nos veremos prontito,
2: bueno,
0: si Dios quiere.
2: Esperemos que la próxima nota la hagamos acá al lado de la pileta.
0: ¿Cómo? Adentro de la pileta.
2: Bueno, o adentro.
0: Claro. Un fuerte abrazo y muchas gracias.
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0: de viajar.
1: Y esta vez no vamos a viajar, vamos a transformar el futuro de todos los que nos están escuchando a lo largo y ancho del país.
2: Me fascina, me fascina esto, bueno, de que el futuro está en nuestras manos, ¿no?
1: Así es, pero no vamos a contarte nosotros cómo puedes transformar tu futuro, sino que nos va a contar el ingeniero Fabián Román, que está con nosotros. Él es el presidente de la Fundación Plan 21. Bienvenido, Fabián, a Portal Argentina.
3: Hola, ¿cómo les va? Un gusto estar con ustedes hoy.
1: La verdad que es un placer volver a encontrarnos. Hace un tiempo nos encontramos en Mendoza, esta vez nos encontramos en otras latitudes, pero está bueno esto de ir transformando el futuro. ¿Cómo lo transformamos, Fabián?
3: Bueno, a ver, es un desafío mayúsculo, ¿no? Tampoco pretendemos nosotros transformar el futuro completamente. Sí entendemos, tal cual lo decían recién, que una parte del futuro está en nuestras manos y que tenemos que trabajar juntos por eso. Transformando el futuro es también el nombre de nuestra iniciativa, una iniciativa conjunta de Fundación Plan 21, que es la organización que yo represento, Fundación Zurich, que es una fundación del grupo Zurich, del grupo, digamos, que está especializado en temas seguros, que seguramente los oyentes conocen.
2: Totalmente.
3: Y Universal Assistance, que es una empresa de asistencia al viajero, que es una unidad de negocios del grupo Zurich. Y el Instituto de Turismo Responsable, que es una de las organizaciones globales más prestigiosas del mundo en temas de sostenibilidad en turismo. Esas cuatro organizaciones, hace unos casi 5 años, comenzaron a conversar acerca de la posibilidad de armar un programa para América Latina que estuviera enfocado en la transformación de destinos turísticos a modelos sostenibles. Después de un año y medio, más o menos, ahí saliendo de la pandemia, de trabajo conjunto, con el liderazgo en el diseño de esa iniciativa de Plan 21, le propusimos al grupo que trabajáramos en 5 países, que son Argentina, Chile, Colombia, Brasil y México, para que junto con el sector público, el sector privado, la academia, las organizaciones de la sociedad civil, trabajáramos primero en procesos de transformación del destino, construyendo planes de acción sostenible con los municipios, trabajando con las empresas en temas de planes de sostenibilidad y muy especialmente trabajando en proyectos de impacto social directo, junto a mujeres emprendedoras, pueblos originarios, familias, productores de pequeña escala, que al fin fueron los beneficiarios iniciales de Transformando el Futuro. Con proyectos muy diversos, ¿no? Apoyándolos, por ejemplo, a comunidades guaraníes y mujeres emprendedoras en Iguazú, para que se incorporen a la cadena de valor del turismo. En Brasil trabajamos en el Amazonas, con un pueblo originario que son los Paiter Suruí. Los apoyamos para que puedan desarrollar el primer jardín botánico del Amazonas. En Chile trabajamos con familias para el desarrollo de biohuertos y viveros forestales. En Colombia trabajamos con agricultores de pequeña escala, cooperativas, cafeteras. Construimos ahí el Centro Biocultural del Café, por ejemplo. Todo pensando en que esas personas puedan, con nuestro apoyo, poder mejorar las posibilidades de empleo, desarrollo de emprendimientos, en fin, que el turismo en esos destinos sea realmente una herramienta para el desarrollo, para la inclusión social. La derrama económica se sienta realmente en estos grupos, incorporar a grupos que no estaban viviendo el turismo, relacionados económicamente con el turismo, para que lo hagan. Y en México hicimos algo similar, en Veracruz, ahí trabajamos con comunidades náhuatl hablantes en la montaña, construimos el primer centro para el desarrollo de la alta montaña, también trabajamos con comunidades afrodescendientes, también en el estado de Veracruz, en la costa. Y todo esto durante 3 años hasta fines del año pasado, donde se terminó la primera fase de Transformando el Futuro, que fue una iniciativa, un programa muy reconocido incluso internacionalmente. Se ganaron un par de premios internacionales muy importantes por inclusión social, como mejor proyecto de turismo sostenible, por ejemplo, en el Tourism Innovation Summit de Sevilla, uh-huh, en el primer año del trabajo, allá en el 2023, en reconocimiento del impacto. Impactamos en la vida de más de 35.000 personas.
2: Wow.
3: En estos 5 países, trabajando, digamos, con nuestros socios y también con las coordinaciones locales en cada país. En reconocimiento del impacto, impactamos en la vida de más de 35.000 personas.
2: Wow.
3: En estos 5 países, trabajando, digamos, con...

0: Bueno, pero, yo ya estoy lista porque...
1: Todo lo queremos saber. Yo creo que presten atención, ¿sí? Porque esto tiene que ver con formación, tiene que ver con capacitación y también con empleo, ¿no?
2: Tal cual, tal cual. El gran desafío que nos planteó Fundación Zurich, que es el donante principal, esto hay que destacarlo, Fundación Zurich es el que pone los recursos para esta iniciativa, una iniciativa muy grande. Es la primera vez que vemos un proyecto de esta envergadura, un programa regional en varios países, 100% con fondos privados. Es muy interesante y eso ha sido muy innovador. Esta coalición que armamos junto a estos socios ha sido una gran innovación en el modo de plantear un programa de intervención al desarrollo turístico en América Latina y te diría a escala global, ¿no? Entonces, a partir del éxito que tuvo Transformando el Futuro 1, Fundación Zurich nos planteó un desafío, que era mantener el espíritu de transformación de destinos a modelos sostenibles, con una mirada holística que trabaja con el sector público, el privado, la sociedad civil, la academia y demás, pero nos planteó la necesidad de trabajar con jóvenes. Entonces nosotros, desde el Plan 21, le propusimos hacerlo... aportando a esos jóvenes formación para que sean a su vez ellos agentes de transformación de sus territorios.
1: Qué bueno.
2: Y ahí surge Transformando el Futuro 2, que de la mano de muchos aliados, y voy a destacar uno muy especial, que es la Red Federal de Turismo, comenzamos a diseñar esta nueva iniciativa que arrancó formalmente el 1 de enero y que le da a los jóvenes de todo el país y de otros 11 países de la región, una serie de líneas de capacitación gratuitas, de becas, para que puedan formarse en temas tan diversos como tecnología, a través del apoyo de la empresa IBM, en temas vinculados al turismo sostenible, con las becas que tenemos del Instituto de Turismo Responsable, temas vinculados a emprendedorismo y empleo, a través del apoyo que nos da Forge, que es un organismo, una organización internacional que trabaja especialmente el tema de primer empleo y desarrollo de habilidades para el emprendedorismo. Y además, las líneas de capacitación propias de Plan 21. Nosotros tenemos una plataforma de e-learning que es capacitacionplan21.org, donde ofrecemos una cantidad de capacitaciones gratuitas en inteligencia artificial para emprendedorismo, en agricultura regenerativa, en temas de turismo sostenible también. Ahora, lo que hace que en áreas como turismo sostenible, agricultura regenerativa o tecnología y transversalmente empleo y emprendedorismo, tenemos para los jóvenes de todos los rincones de Argentina la posibilidad de formarse de manera gratuita con una acreditación, digamos, poderosa, que creo que les va a servir para tanto conseguir un primer empleo o desarrollar un emprendimiento. Sí, Romina, discúlpame.
0: No te quería interrumpir, pero quiero que le quede claro a todos los que están escuchando esta entrevista que es que si bien en enero comenzaron, uno puede sumarse hoy a Transformar el Futuro y acceder a este tipo de capacitaciones, que no importa que haya comenzado en enero, sino que uno lo hace a su tiempo, ¿no? Yo ahora me registro y puedo acceder.
2: Absolutamente. De hecho, no lo mencioné, pero recién estamos empezando. Tenemos 2 años y medio por delante, hasta fines del 2028, y creo que más allá vamos a seguir todavía, pero en principio hasta fin del 2028 vamos a tener abiertas todas estas líneas de capacitación. Y también creo que vale la pena que empiecen desde ahora los jóvenes a registrarse, porque vamos a trabajar mucho con las posibilidades de generar incentivos para los jóvenes, sobre todo los que comienzan tempranamente con las capacitaciones, los que más se destaquen, los que vayan a completar trayectos formativos completos. Por mencionar algo, la oferta de IBM es enorme. La plataforma que se llama Skills Build es una plataforma que ofrece, además de los cursos que nosotros estamos mostrando, una vez que los jóvenes se registran, pueden tener acceso a una cantidad enorme de trayectos formativos, todos de altísima calidad. Entonces, están todos los jóvenes invitados a arrancar con alguna de las capacitaciones. La manera

0: hacerlo es muy sencilla. Hay una plataforma, un sitio web, donde están todas las capacitaciones. Ahí los jóvenes tienen que poner cómo participar, y después hacen clic en el país en el que se encuentran, Argentina en nuestro caso, y ahí se les va a abrir un menú donde tienen todas las líneas de capacitación, las capacitaciones de IBM, de Forge, las de Plan 21. Hay una, digamos, para jóvenes que quieran, digamos, porque están vinculados a la, por ejemplo, a la agricultura familiar, tienen acceso a una aplicación gratuita y a formación para que puedan, nosotros los llamamos esos jóvenes agricultores y jóvenes ganaderos, que es para que puedan apoyar el desarrollo, digamos, de las fincas familiares, por ejemplo, para agricultura familiar, y que vean también al campo como una opción real de este de desarrollo personal, tanto como un emprendimiento como siendo parte de la fuerza laboral, participando en la agricultura familiar, por supuesto. También el acceso a capacitación plan21.org y a la CERTA que tenemos, y a las becas del Instituto de Turismo Responsable, que les recomendamos especialmente, ¿no? Como para que los jóvenes, que también van a tener mentorías por parte del equipo de Plan 21, es para desarrollo de emprendimiento, o sea, va a haber un montón de otras actividades que se van a generar. No es que los vamos a dejar solamente con las capacitaciones virtuales, sino que incluso estamos construyendo un programa especial de primer empleo en turismo, que vamos a hacer con el apoyo de un organismo internacional, y también en cada destino en los que haya una predisposición por parte de la de las cámaras turísticas, cámaras hoteleras, de restaurantes y demás, para que los jóvenes puedan hacer sus prácticas profesionales.
1: Qué bueno.
0: Estamos desarrollando también ese programa, así que es bastante completo.
1: Otra de las preguntas que me surge escuchándote es, muchos piden algún certificado de haber cursado. Yo terminé, tengo que rendir algún examen para demostrar que hice todo el curso de principio a fin. ¿Me dan un certificado que avale que yo hice esa formación?
0: Por supuesto. Hay capacitaciones muy diversas. Por ejemplo, si vos te capacitas en IBM, ahí tenés las capacitaciones, digamos, de IBM, que son muy importantes, son trayectos formativos muy completos, y vas a tener acreditación de IBM o de algunos de los socios de IBM.
1: Bien.
0: En los casos de capacitación Plan 21, vas a tener las acreditaciones de nuestra propia fundación. En algunos casos tenés que rendir exámenes, en otros hay recursos, por ejemplo, en el caso de Forge, vos tenés recursos muy didácticos, por ejemplo, para cómo completar tu CV, cómo prepararte para una entrevista laboral, cómo, digamos, identificar las habilidades que vos tenés y que sería bueno que puedas expresar en una entrevista laboral, herramientas de microlearning, digamos, que son a veces un video, por ejemplo, en IBM hay unos contenidos breves sobre, por ejemplo, cómo se usa la inteligencia artificial en la Fórmula 1 o en el fútbol, que permite que el joven se meta en el tema a través de algo que le parece interesante, atractivo, obviamente, el deporte. Entonces, es muy diverso. O sea, contestando tu pregunta, en algunos casos sí hay que rendir examen, sobre todo cuando son cursos más más largos, algunos de IBM, el tema de especialmente el del ITR, los de turismo sostenible, y otros son contenidos más breves, juegos didácticos, que te permiten prepararte para ciertas situaciones de la vida. Porque el foco es ver cómo apoyamos a los jóvenes para que consigan un empleo, desarrollen un emprendimiento. Al fin del día eso es lo que nos importa. El foco, particularmente en temas de edad, es entre 17 y 35 años, pero en realidad está abierto a todo el mundo. Y especialmente aquí hago una invitación a los municipios. Nosotros estamos trabajando muy bien con la Red Federal del Turismo, con los municipios que son parte de la red, para que ellos se involucren y que juntos, como lo estamos haciendo en muchos destinos de América Latina, en conjunto con el sector público, también con el sector privado que nos está acompañando, la verdad es fantástico ver cómo se van involucrando las empresas para ver cómo pueden apoyar esto, para que juntos lo hagamos. Entonces la invitación es que destinos, municipios, empresas, también tenemos acuerdos con varias universidades, nos acompañen en esto, porque es un desafío colaborativo.
1: Bueno, nosotros nos escuchamos mucho en muchos municipios a lo largo y ancho del país, así
2: está
1: que
2: buenísimo.
1: a sumarse. Vamos a decirle que mientras escuchan, te escuchan y nos vas contando un poco más sobre esto, pueden ir entrando a la web, que es
2: futuro.plan21.org. futuro.plan21.org. Es impresionante, Fabián, las líneas de capacitación que tienen, el realmente quiénes te capacitan, la salida laboral, o sea, es todo realmente maravilloso, la cantidad de colaboradores.
1: Y en un mundo tan dinámico, esto que ustedes puedan darles herramientas para poder tener esa primera entrevista que genera tanto vértigo en los jóvenes, o poder preparar el currículum para que estas inteligencias artificiales que hoy hacen esa primera selección de currículums puedan pasarlo y llegar a esa entrevista cara a cara, ya sea por una videollamada o en una oficina, y demostrar cuán preparado estás para ese puesto.
2: Totalmente.
1: Y poder acceder a tu primer empleo.
2: Y los amigos que nos escuchan de repente, no sé, en Tilcara o en...
1: En Río Turbio, por ejemplo.
2: En Río Turbio, saber también que hay una implementación de planes de sostenibilidad en comunidades, ¿no? Que también está buenísimo en todo el país. Así que...
1: Fundación Plan21.org. Fabián, ¿querés que...
2: Futuro.plan21.org.
1: ¿Querés que sigamos hablando un poco más sobre estas capacitaciones?
0: Mirá, yo creo que sería genial que la gente pueda entrar y ver la diversidad de capacitaciones que tenemos. Yo creo que también es muy importante destacar que uno de los pilares de esta iniciativa es el desarrollo de los centros de empleabilidad y emprendimiento, que son lugares que vamos a poner en marcha en alianza con municipios, empresas, universidades, espacios que tienen acceso a internet y buenas computadoras, para que los jóvenes puedan tomar las capacitaciones gratuitas, porque obviamente nos interesa muchísimo apoyar a esos jóvenes que más necesitan este apoyo, claro, justamente, para conseguir un empleo y desarrollar un emprendimiento, y que no siempre van a tener las mejores condiciones en su casa para poder tomar estas capacitaciones. Por eso estamos desarrollando, junto con los municipios, junto con las universidades que exponen los espacios y las pantallas necesarias, y por eso invito a los municipios para que juntos podamos desarrollar ese centro en su lugar, y que se formen parte de una red extensísima de centros de formación, de empleabilidad y emprendedorismo, que ya estamos y vamos a seguir desarrollando en toda América Latina.
2: La verdad es impresionante. Felicitaciones. Estoy viendo las imágenes, las distintas comunidades en todos lados, en todo el mundo, y qué bueno que se esté trabajando tan bien acá en Argentina puntualmente. Así que invitados todos, ingresen futuro.plan21.org.
1: Mi pregunta es, porque yo estaba muy entusiasmada y arranqué, puse Quinta Fondo y fui directamente a esto de transformar nuestro futuro, sin preguntarte o sin que nos introduzcas en qué es la Fundación Plan 21, que hoy lleva adelante esta alianza con otros partners súper importantes.
0: Bueno, mira, Fundación Plan 21 es una organización no gubernamental para el desarrollo, que fue fundada, yo soy uno de los fundadores, a principios de este siglo, y que viene trabajando desde hace muchísimos años en toda América Latina en temas de turismo sostenible, cambio climático y más recientemente agricultura regenerativa. En turismo sostenible somos, digamos, una de las regiones con uno de los programas más antiguos en la región, y hemos sido participantes de las principales iniciativas que se han dado a nivel regional, incluso a nivel global. Y el mayor reconocimiento que tiene Plan 21, sin duda, tiene que ver con el turismo sostenible, porque fuimos pioneros en esta en esta temática, gracias a que en un momento tuvimos la suerte de poder conocer ese concepto hace muchos, muchos años, y también entrar en contacto con organizaciones del exterior que trabajaban el tema. A mí me fascinó en su momento, y lo empezamos a trabajar y a difundir, y así fuimos teniendo una experiencia de muchos años en la región, en proyectos de cooperación al desarrollo, muy particularmente temas, obviamente, de formación. Realmente esa ha sido la mayor, digamos, experiencia que hemos desarrollado en toda la región desde Plan 21. Es una organización que trabaja como una red de profesionales, y esa red, a su vez, trabaja en vinculación con otras organizaciones, y en general hacemos, Transformando el Futuro es un buen ejemplo de esto, ¿no? Hacemos iniciativas en alianza con otras organizaciones para que esas iniciativas sean realmente mucho más grandes de lo que podríamos hacer nosotros solos. Nosotros estamos muy, muy convencidos de la necesidad de articular coaliciones transformadoras, y esta iniciativa, Transformando el Futuro, nos encuentra con un nivel de madurez interesante, me parece a mí, como para poder hacer algo a una escala tan grande como la que estamos planteando en tantos países.
1: Es que nunca, mejor dicho, ¿no? Nadie se salva solo. Siempre hay que estar trabajando en red, sosteniéndonos con el de al lado para ir hacia un punto con éxito. Todos, entre todos, lo logramos.
0: Tal cual, tal cual. Estoy totalmente de acuerdo. Sí. De hecho, mira, a nosotros somos muy defensores de los Objetivos de Desarrollo Sostenible. Y el 17, que son las Alianzas para el Desarrollo Sostenible, nos resulta para nosotros muy importante. Yo te diría que posiblemente la principal fortaleza que tiene Plan 21 es la capacidad de articulación, de sumar actores. Ahí, cuando vos ves el sitio web de Plan 21, de Transformando el Futuro, ¿no? futuro.plan21.org, y ves la cantidad de colaboradores, de alianzas, te das cuenta de la importancia que tiene el trabajo colaborativo.
1: Totalmente. Bueno, ya sabes, si querés cambiar tu futuro, empieza hoy, lo tenés en tus manos, entra ahora, agarrá tu celular, tu compu y registrate en futuro.plan21.org. Depende de vos, ahí todos los amigos de la Fundación Plan 21 y el resto de las fundaciones.
2: La Red Federal de Turismo, bueno, todo.
1: Lo ponen a tu disposición para que puedas formarte y tener un futuro mejor.
0: Sí, absolutamente. Creo que es muy importante destacar justamente el rol que tiene la Red Federal de Turismo como difusor, ¿no? Esa capilaridad que nos da la red para llegar a tantos municipios de Argentina y poner a disposición de los intendentes, de los empresarios, de las de los actores relevantes de la academia y de toda la sociedad civil, estas herramientas gratuitas que tenemos para que juntos ayudemos a que los jóvenes sean agentes de transformación en cada uno de los lugares de la Argentina, ¿no? A los que muy agradecidos ustedes que nos están haciendo llegar.
2: Por favor, muchísimas gracias a vos y a todo el
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0: Estos son algunos de los títulos importantes en el país, en la región y el mundo. Infobae, Lula da Silva volvió a escalar tensión bilateral con Javier Milei. El presidente brasileño habló por primera vez sobre los dichos del mandatario argentino y advirtió: nadie de afuera va a poder interferir en las elecciones. Ustedes vieron la payasada que vino a hacer aquí el presidente de Argentina. Yo no dije nada porque mi relación es una relación de jefe de Estado a Estado. Y me gusta el pueblo argentino, así que no voy a estar intercambiando cosas con esa cosa. Página 12. En la era Milei hay 1 millón de personas que trabajan en aplicaciones. En 6 años hubo un aumento del 900%. En 2020 eran poco más de 100.000. Además, un estudio de la Fundación Encuentro reveló cuántos envíos debe entregar un repartidor de aplicaciones para llegar a los 367.800 pesos del salario mínimo de junio a los 1.531.473 pesos que, según datos del INDEC, para junio cubren la canasta básica total CBT. C5N. Hallaron muerta una joven argentina en Uruguay que estaba desaparecida. Tenía 18 años y permanecía desaparecida desde el lunes. La principal sospecha de las autoridades apunta a que se suicidó y la autopsia estableció que falleció poco antes de su hallazgo. La joven, identificada como Pepa Almendra Vergara Di Benedetto, tenía 18 años y se había mudado a la ciudad de Maldonado para estudiar, mientras que previamente vivió en Córdoba. En este marco, su familia denunció el lunes su desaparición y luego fue hallada tras un amplio operativo. Pronto más información. Hasta entonces.
1: La radio te informa la hora. 17, 2 minutos. Ahora en tu radio, los datos del tiempo.
2: Temperatura 15 grados. Humedad 79%.
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Hola, hola, bienvenidos. Comienza de esta manera, damas y caballeros, nuestro expreso de hoy. Jueves 30 de julio de 2026. Cano en el inicio con Es una guerra. Seguimos y recordamos al rey del pop con uno de sus temas número uno. Oigamos a Michael Jackson con No estás solo.

En 1986, Gordon Lightfoot entró en el Canadian Music Hall of Fame. Ese mismo año lanzaba el disco East of Midnight, del que se desprende este sencillo titulado Todo por Amor.

Seguimos en este expreso del día de hoy. Luego de la música, vamos a la primera noticia de nuestro programa que se titula Choupette, la mascota millonaria de un diseñador. Yo lo pronuncié Choupette, pero se escribe Choupette. Supongo que debe ser Choupette. El diseñador alemán Karl Lagerfeld es indudablemente un hombre rico, pero hay algo que es choqueante. Incluso su gata, llamada Choupette, tiene más dinero que la mayoría de la gente. Sí, el felino de pelo blanco ha llegado a ganar más de 3 millones de dólares en solo 2 días de modelaje. Se la considera como la gata más mal criada del mundo porque tiene 2 sirvientas. Viaja alrededor del mundo en primera clase y hasta tiene su propia cuenta de Instagram con miles de seguidores. Su dueño, de 81 pirulos de edad y director creativo de Chanel y Fendi, cuenta que su mascota tuvo 2 trabajos de modelaje el año pasado. Uno para la marca de cosméticos japonesa llamada Shu Uemura y otro para un calendario de autos de Opel Corsa. Con ambas tareas recaudó 3 palitos verdes, suma que una supermodelo profesional ganaría en todo un año de trabajo intenso. Sin embargo, las ganancias del felino son superadas por su competidor, el gato gruñón, que es sensación en internet y tiene firmados una gran cantidad de contratos comerciales. No obstante, Carl argumenta: no le permito hacer publicidad sobre alimentos y esas cosas, ella es demasiado sofisticada para eso. En principio, Choupette le pertenecía a un amigo que le pidió que se la cuidara por unos días, pero el cariño fue tan grande que no quiso devolverla. Su fascinación es tal que incluso la compara con la actriz Greta Garbo, porque ella también es la inspiración de la elegancia. Y como si eso fuera poco, damas y caballeros, tiene su propio iPad y solo toma agua mineral especialmente diseñada para ella. Su comida es preparada por su chef personal, Patrice, y consiste en pollo, pescado fresco y paté, y las porciones son servidas en una vajilla lujosa. ¿Qué diría Don Gato y su pandilla si existiera y viera esto, no?

La orquesta liderada por el magnífico Barry White, llamada Love Unlimited Orchestra, hacía su clásico tema de amor. Dire Straits se encargó de realizar un homenaje personal a Elvis y lo consiguieron con este tema, denominado Llamando a Elvis.

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La curiosidad del día, damas y caballeros, las zanahorias eran de color púrpura. Solo a partir del siglo XVI cambiaron de color al naranja como resultado de un cruce deliberado. Mire usted.

Despedimos a England Dan and John Furcooley, que interpretaron Nunca Volveremos a Decirnos Adiós. Dedicado a todas las damas que nos dejaron marca en nuestras vidas, Elvis Costello canta Ella. 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

0: 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Estos son algunos de los títulos importantes en el país, en la región y el mundo. Infobae, un mensaje breve y críticas a la política por el saqueo del Banco Central. Así será la cadena nacional de Javier Milei. La difusión del comunicado oficial será a las 20 horas de hoy, durante unos 20 minutos, y se graba en el Salón Blanco de la Casa Rosada. La exposición presidencial también marcará el inicio formal del recorrido legislativo de la iniciativa. El proyecto será enviado al Congreso y requerirá acuerdos políticos para convertirse en ley, en un escenario en el que el oficialismo deberá constituir mayorías parlamentarias para aprobar una de las reformas que considera centrales para consolidar el nuevo esquema económico. El canciller, bajo la espuma, Lula habilitó el regreso del embajador brasileño y merma el conflicto diplomático. Si bien no hay fecha confirmada, Julio Vitelli retornará a Buenos Aires en los próximos días. Noticias argentinas. Caída del helicóptero en San Juan. Rescataron los cuerpos de los 7 tripulantes. Hasta ahora no hay hipótesis clara, pero una posible causa es que la neblina y la llovizna pudo afectar el control de la aeronave. Conforme al último escrito al que tuvo acceso la agencia de noticias, el gobierno de San Juan informa que desde las primeras horas de este jueves se llevaron a cabo las tareas en la zona del siniestro aéreo ocurrido en el departamento de Valle Fértil, con el objetivo de concretar el rescate y el traslado de las personas fallecidas. Pronto más información. Hasta entonces.
1: La radio te informa la hora. 18:04. Ahora en tu radio, los datos del tiempo.
2: Temperatura 15 grados. Humedad 80%.
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3: Volvemos a nuestro expreso del día de hoy, damas y caballeros, luego de la pausa. Comandados por la carismática vocalista Deborah Harry, se viene Blondie y su hit La Marea Está Alta.

En El Expreso, este es el destacado del día. El destacado del día, hoy, Peter Gabriel.

Peter Brian Gabriel nació el 13 de febrero de 1950 rodeado de una vida campestre, soñando despierto y visualizando escenas en miniatura de batallas en medio de las hojas de los árboles que rodeaban su casa. Después de unos años de dificultoso comienzo de la banda Genesis, Gabriel se llega a consolidar como un líder, quizás sin quererlo, y hace de la banda el mejor grupo en vivo del mundo. Su inquietud acerca de la relación entre la música y el teatro lo llevan a la utilización de los más complejos escenarios y los más diversos disfraces, haciendo de cada canción una obra maestra. Luego de su salida de Genesis, comienza una verdadera etapa de exploración, tanto interna como externa. Una etapa de reflexión, análisis, de padre, de esposo. Una época de enriquecimiento espiritual. Se dedica a la siembra y cuidado de vegetales, toca piano por largas horas y practica yoga y biofeedback.

En sus primeras dos producciones, Peter Gabriel 1 y Peter Gabriel 2, como solista, la música se encuentra a un nivel verdaderamente experimental. En su tercera producción, álbum conocido como Melt Peter Gabriel 3, experimenta con la tecnología, grabando sonidos al revés, introduciendo ruidos de forma artística en las grabaciones y siendo la primera persona que introduce el sintetizador Fairlight CMI en un estudio de grabación británico. La influencia africana se empieza a sentir en esta producción y se propaga a lo largo del resto de su carrera. Peter Gabriel 4. Comenta Gabriel, todo lo que algunos de nosotros estamos haciendo es seguir el árbol familiar hasta su origen, donde el jugo aún es puro. No estoy tratando de crear pastichos africanos, estoy usando las influencias como herramientas para llevarme a algún lugar con mi propia música. Vico, The Rhythm of the Heat, In Your Eyes, todo el álbum Pasión, son muestra clara de esta influencia.

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9: Volvemos a nuestro expreso luego de la pausa. La agrupación de Outfield es la encargada de darle inicio a esta nueva tanda de canciones tocando Tu Amor. 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

En el Expreso, efemérides. Efemérides de hoy, damas y caballeros, jueves 30 de julio de 2026. Aquí están, estas son. Año 1772, nace Fray Justo Santa María de Oro, fraile dominico, firmante del Acta de la Independencia Argentina. 1972, 500 marselleses marchan hacia París cantando la canción compuesta por Rouget de Lille. 1826, combate naval de Quilmes, las fuerzas del almirante Brown rechazan a la escuadra brasileña. 1863, nace Henry Ford, fabricante de automóviles, está en París cantando la canción compuesta por Rouget de Lille. 1826, combate naval de Quilmes, las fuerzas del almirante Brown rechazan a la escuadra brasileña.

1916, nace Juan Verdaguer, humorista argentino. 1930, Uruguay vence a la Argentina por 4-2 y se adjudica la primera Copa del Mundo de Fútbol. 1941, nace Polanka, cantante canadiense. 1968, violenta erupción del volcán Arenal en Costa Rica, que causa la muerte de 70 personas y la desaparición de 90. 1971, aluniza la Apolo 15. 1971 también, George Harrison presenta Bangladesh. 1984, nace el primer bebé fecundado in vitro en Argentina.

pasó por este expreso el grupo The Vinyls con su éxito Me Acaricio. Y a continuación suena Mi Lado de la Cama a cargo de Susana Hoffs, la vocalista y guitarrista rítmica del grupo de integrantes femeninas pop The Bangles.

En el Expreso, la palabra del día. La palabra del día de hoy, damas y caballeros, lontananza. Término que se usa para referirse a lo que se ve allá a lo lejos, especialmente en el horizonte.

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0: noticias. Esto pasa en la Argentina y el mundo. El canciller, el Reino Unido levantó las restricciones y volvió a habilitar las exportaciones de carne aviar argentina. La decisión fue adoptada por el gobierno británico tras reconocer a la Argentina como país libre de influenza altamente patógena. La medida habilita nuevamente las exportaciones de productos avícolas. Clarín, caso Loan. El jefe del Comando Unificado Corrientes, Fabio Pirrone, fue tajante cuando este jueves se le preguntaron qué ocurrió la tarde del 13 de junio de 2024, cuando el niño desapareció en el Algarrobal. No se perdió, dijo. En una extensa declaración ante el Tribunal Oral Federal de Corrientes, el testigo explicó que cuando eso ocurre, los chicos no se alejan del lugar y que en la búsqueda se usaron todos los medios que estaban al alcance y Loan no fue encontrado. Olé causa AFA. El testigo de identidad reservada que debía presentarse ante el gran jurado del Tribunal Federal del Distrito Sur de Florida en Estados Unidos no fue a declarar en la investigación preliminar sobre los movimientos financieros millonarios vinculados a la AFA y la empresa Tour Prodenter, compañía registrada a nombre del empresario Javier Faroni y su esposa. El monto calculado es de 300 millones de dólares. En cualquier momento volveremos con más noticias. La radio te informa la hora, 19:02. Ahora en tu radio, los datos del tiempo.
1: Temperatura, 15 grados. Humedad, 82%.
2: ¿Cómo están? Bienvenidos. Aquí comenzamos este Radio Classics de hoy jueves con buena música y el comienzo con Beautiful South. Rotterdam or Anywhere.

Rotterdam or Anywhere Beautiful South en el comienzo de este Radio Classics de hoy jueves. La banda liderada por Chris Martin, Coldplay, se acerca con la parte más difícil.

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De esa manera pasaba UB40 con Ciudad de Kingston. Ahora Mighty Dub Cats nos trae su paseo en la alfombra mágica, un tema que integra el disco Magic Carpet Ride, lanzado en 1996.

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1: Próxima, David Lee Roth, conocido por ser el cantante original de la banda incluyente estadounidense Van Halen, haciendo Así es la Vida.

Survivor ya está sonando. Corazón Ardiente, single que en 1985 obtuvo gran éxito en los charts, quedando entre las canciones más aclamadas de la década de los 80.

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1: Noticias. Esto pasa en la Argentina y el mundo. A 24, el gobierno nacional convocó para este lunes el 3 de agosto a una cumbre con gobernadores del noreste argentino en Chaco para coordinar operativos de emergencia y logística ante posibles inundaciones en la cuenca del Plata, luego de que el Servicio Meteorológico Nacional anticipara una primavera y un verano 2026 con lluvias y temporales más intensos de lo habitual por la influencia del fenómeno climático El Niño. NA, crisis migratorias. El gobierno de España desplegó hoy unidades militares en el enclave norafricano de Ceuta para apoyar a la Guardia Civil tras la entrada masiva de migrantes por mar desde Marruecos, hecho que desbordó a las fuerzas de seguridad locales. Por su parte, el presidente del gobierno, Pedro Sánchez, viajará a la ciudad para evaluar la situación. TIC Sport. Crece la crisis en el fútbol mundial. La Confederación de Norteamérica, Centroamérica y el Caribe, CONCACAF, decidió rechazar por unanimidad la propuesta de la FIFA y su presidente Gianni Infantino de una reestructuración comercial con inversores privados a través del programa FIFA Forward Enterprise. De esta manera se suma la UEFA, que incluso está dispuesta a un boicot. En cualquier momento volveremos con más noticias. La radio te informa la hora. 7:20. Ahora en tu radio, los datos del tiempo.
2: Temperatura 15 grados. Humedad 84%.
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1: Nos reencontramos gracias a la música de BJ Thomas, a quien oímos en Enganchado a un Sentimiento.

Escuchábamos a los Bee Gees, Amar a Alguien. En los años 70 formó parte de la banda musical The Commodores y a partir de allí, del año 81, inició su carrera como solista. Hablamos de Lionel Richie, el responsable de No Quiero Perderte.

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2: Noticias, esto pasa en la Argentina y el mundo. TN, el gobierno tiene asumido que son muchas las provincias que el próximo año desdoblarán a sus elecciones de las nacionales de octubre. En ese escenario, en la Casa Rosada se proponen coordinar con los gobernadores dialoguistas en qué fecha celebrar sus respectivos comicios para forjar una estrategia que allá en el camino a la reelección de Javier Milei. BAE, agenda comercial. El gobierno avanza en los preparativos para concretar un viaje oficial a China con el objetivo de profundizar la relación comercial con el gigante asiático. El canciller Pablo Kirchner confirmó que la comitiva estará integrada por el ministro de Economía Luis Caputo y aseguró que la intención es realizar la visita antes de un eventual viaje del presidente Javier Milei. El mismo había sido anunciado por primera vez en 2024, aunque desde entonces sufrió varias postergaciones y aún no pudo concretarse. Tennis Sport, Messi en Estados Unidos. Luego de un merecido descanso en su Rosario natal para recargar energías y dejar atrás la herida reciente de la final perdida con la selección, Lionel se reincorporó a los entrenamientos del Inter Miami. A la espera de novedades, el 10 podría reaparecer el miércoles 5 de agosto en el duelo frente a Atlético San Luis por la League Cup, torneo que enfrenta a los clubes de la Major League Soccer y la Liga de México. En cualquier momento volveremos con más noticias. La radio te informa la hora, 21:02. Ahora en tu radio, los datos del tiempo.
3: Temperatura 15 grados, humedad 87%.
4: Hola a todos y bienvenidos en este jueves. El placer de reencontrarnos tras 24 horas. Aquí estamos nosotros, como siempre, con buena música por delante. En un rato, como lo habíamos anticipado en el cierre de ayer, Peter Gabriel será el protagonista de nuestra biografía, pero para el arranque, la música de los 70 se hace presente con The Love Unlimited Orchestra.